0: Son las 6 de la mañana, 10 minutos.
1: Temperatura 6 grados. Humedad 84%.
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2: Como iglesia de Dios, como hijos de un mismo Padre, con las palabras de Jesús, rezamos juntos, diciendo: Padre nuestro que estás en el cielo, santificado sea tu nombre. Venga a nosotros tu reino. Hágase tu voluntad en la tierra como en el cielo. Danos hoy nuestro pan de cada día. Perdona nuestras ofensas, como también nosotros perdonamos a los que nos ofenden. No nos dejes caer en la tentación y líbranos del mal. Líbranos de nuestros males y concédenos la paz en nuestros días. La paz del Señor esté siempre con ustedes. Les bendiga Dios Todopoderoso, Padre, Hijo y Espíritu Santo. Amén.

0: Son las 6 de la mañana, 14 minutos.
1: Temperatura 6 grados. Humedad 84%.

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0: 20 minutos han pasado de la hora en punto, 20 minutos después de las 6 de la mañana. Y el saludo para cada uno de ustedes y el agradecimiento por la compañía de cada jornada.
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0: un amanecer un poco más calentito, ¿no? El termómetro a esta hora marca 8 grados centígrados en la ciudad de Tarija. Sí, 8 grados centígrados a esta hora, el cielo está nubladito, ¿no? Muy nublado. Máxima prodigada para hoy 23, mínima de 10, cuando la humedad es del 79%. Y así le damos la bienvenida a cada uno de ustedes y el agradecimiento por la compañía de cada jornada.

0: un buenos días para cada uno de ustedes. Un buenos días para todos aquellos que nos siguen a través de las redes. Ahí estamos ya en el YouTube. Estamos en el Facebook y estamos en el Instagram, ¿no? Conectados ahí ya compartiendo con usted. Y claro, a los que se conectan a través de la 91.30 Radio Guadalquivir en su frecuencia modulada,
1: buen día para comer.
0: La bienvenida. A usted también que va. A usted que también va por ahí por. A usted que está en. Nos sintoniza a través de la 105.
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0: 105.1.
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0: con Radio Ciudad, ¿no?
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0: A ver. Hay un eco, dice.
1: Que empiece la jornada.
0: Hay un pequeño eco en tu micrófono, dice mi amigo Maceoni. Un gusto, saludalo, buen día.
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0: Bueno, vamos a revisar. Debe estar aquí en la transmisión a través del internet.

0: muchas veces cuando va la transmisión. Si una prodigada para el 23 cuando la humedad es del 70. Muchas veces cuando va la transmisión, tengo que mutear aquí a esto, ya está, ahora sí. Sí, ya está muteado. Ahora ya no va a escuchar ese eco, ¿no?
1: Muy buenos días al amigo.
0: Gracias a los amigos que nos siguen. Gracias a los amigos que nos acompañan.
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0: No, estaba habilitado, sí, Alejandro, estaba. Acá estaba transmitiendo en la máquina de operador, estaba prendido el audio, ese es el problemita, ¿no? Pero ahora seguro ya está muy bien, ¿no? Muchas veces cuando se transmite así en las redes, hay que mutear, porque es otro el equipo que saca el audio, ¿no? Bueno, ¿por qué explicamos las cosas técnicas si lo que nos interesa es que usted esté bien informado, que usted esté muy bien, que despierte con ganas, que despierte con alegría? Alegría que hoy es... ¿Qué día es hoy? Hoy es martes, ¿no? Último día del mes de junio, se acaba junio, chao junio del 2026. Pasa el tiempo y cada vez estamos peor, ¿no? 8 grados centígrados esta hora, ciudad de Tarija, cielo muy nublado. La máxima pronosticada para hoy será 23, mínima de 10. La humedad es del 79%. Rápidamente vamos a los datos del tiempo, porque si no, enseguida. Y el hermano Pablo me está diciendo 13 grados centígrados esta hora en Yacuiba. Máxima pronosticada para hoy 16, mínima de 11. La humedad del 94% en Yacuiba. Saludos, saludos, saludos, Yacuiba. 14 grados centígrados esta hora en Villamontes, 18 la máxima, 13 la mínima, humedad del 91%. Vamos rápidamente hasta Entre Ríos, 10 grados centígrados marca el termómetro en Entre Ríos, 14 la máxima, 10 la mínima, la humedad es del 100%. Y ese frío llega a Tarija, ¿no? Va a llegar a Tarija. Bermejo esta hora 13 grados centígrados, descenso de temperatura 17 la máxima, 11 la mínima, hoy en Bermejo 97% la humedad. Mientras que en el Valle de la Concepción 7 grados centígrados en este momento, 7 grados centígrados, cielo muy nublado también en el Valle de la Concepción, 20 la máxima, 9 la mínima, la humedad 93%. Mientras que en Yunchará se registra 1 grado bajo cero, cielo despejado en Yunchará. Máxima pronosticada para hoy 16, mínima de menos 1. La humedad es del 43%.
1: Muy buenos días al amigo conductor.
0: Buenos días al amigo conductor. El puente 6 grados centígrados a esta hora. Máxima pronosticada por hoy 27, mínima de 5, la humedad 42%.
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0: Saludos, saludos en San Lorenzo, la tierra de Méndez ahí, ¿no? A todos los madrugadores en San Lorenzo, 8 grados centígrados en este momento. Ocho grados centígrados a esta hora, cielo nublado, la máxima pronosticada para hoy 27, mínima de 11. La humedad 73% en San Lorenzo. ¿Qué? ¿Esto en San Lorenzo, Tarija? Sí, 27 hoy la máxima, che.
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0: Claro, hoy va a ser calor en Tarija, San Lorenzo, pero después aguante porque ya se viene el frío, ¿no? A ver, vamos a ver cómo va a estar el tiempo. Claro, hoy 27 la máxima, el día miércoles 27 también la máxima. En la tierra de Méndez, pero el jueves 11 la máxima, anda. Después nuevamente 22 para el viernes, 27 para el sábado, el domingo con 22. El tiempo, solo queda abrigarse.
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0: Abrigarse. Cuidarse y pare de contar. 6 de la mañana, 28 minutos. Y el hermano Pablo. Sí, señor, ya está saliendo el hermano Pablo. Ya va el hermano Pablo enseguida. De secretaria millonaria, el hermano Pablo. El mensaje a la conciencia. Ahí está, para que usted lo siga.
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3: La joven secretaria terminó su día de trabajo. Se frotó los ojos cansada de escribir todo el día. Cerró su máquina de escribir y ordenó sus papeles. Eran las 5 en punto de la tarde. Se levantó de su silla, recogió sus pertenencias personales y se dirigió hacia la calle. Era todavía una más de las miles de secretarias comerciales que se ganan la vida en Caracas, Venezuela. Pero al día siguiente, Olimpia Peña, secretaria de 27 años de edad, trabajando para la Volkswagen en Venezuela, era una mujer muy diferente. Ahora era dueña de 93 millones de dólares. ¿Qué milagro se había producido? Uno muy sencillo. Se había leído el testamento dejado por su jefe, Guido Steinwort, presidente de la compañía, quien le dejaba en herencia esa fabulosa cantidad de millones. Amigo, ¿qué sorpresa más agradable ha de ser recibir una buena herencia? Sobre todo cuando esa herencia es de 93 millones de moneda fuerte y uno no se la esperaba. En casos así uno cree estar soñando, viviendo una fantasía de telenovela o un cuento de hadas de antaño. ¿Qué fue lo que permitió a Olimpia Peña pasar instantáneamente de ser una sencilla secretaria a ser una de las mujeres más ricas del país? Sencillamente, un capital suficiente para pagar tal herencia, un benefactor que se muere y un testamento legal debidamente firmado, más el nombre del heredero, por supuesto, y la firma del testamentario. Con todos esos elementos en regla, ningún tribunal puede negar la herencia al heredero. Olimpia es dueña absoluta, universal y eterna de todos esos millones, y pagados los impuestos necesarios y la comisión al abogado, todo lo demás será suyo, perfectamente suyo y para siempre. Amigo, así es con la herencia de la vida eterna, la herencia más grande que puede recibir el hombre. No todos podrán heredar de golpe 93 millones de dólares, pero todos podemos recibir esa otra fabulosa, súper fabulosa herencia. Amigo, esta es una herencia que la Biblia llama incorruptible, incontaminada e inmarcesible. Reservada, y aquí cito el pasaje bíblico, reservada en los cielos para vosotros. Para pagar esta herencia hay toda la suficiencia de Dios. Hay un testamento legal, hay un testador que murió legalmente, y hay una firma perfectamente autorizada, la de Jesucristo. Solo basta que nosotros, cada uno de nosotros, agreguemos nuestro nombre y la herencia será nuestra.
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5: Se ha dispuesto que...
6: Son las 6 de la mañana, 32 minutos.
7: Temperatura 8 grados. Humedad 79%.

33 minutos han pasado de la hora en punto, 33 minutos después de las 6 de la mañana. Es momento de compartir con ustedes los títulos que vienen destacados en los portales digitales de periódicos y agencias noticiosas. ¿Qué está haciendo noticia? ¿Qué destacan estos portales digitales? El País. El dólar flexible pone a prueba los precios en los mercados. Economistas advierten que el mayor impacto debería concentrarse en los productos importados y no en la canasta básica. Los panificadores de Tarija y el transporte descartan incrementar costos. El pancito, el pan de cada día, ¿no? Cada vez el pan de cada día se parece a la moneda de 20 centavos. Alcaldía gastó más de 700 mil bolivianos en material de limpieza para salud. Combustible limitarán venta en bidones a 5 litros por día. La Asamblea Legislativa Departamental de Tarija prepara ley para regular la minería ante la explotación ilegal. Sujeto cae por incitar a una menor a escapar de casa. Tránsito emitió 1.514 boletas a motociclistas por no usar casco. Una mala costumbre, ¿no? No, es que el casco me estorba, es que... Bueno. Vocero asegura que existen dólares para sostener la posición cambiaria y el cronograma de devolución. Tarija se alista para celebrar sus 452 años con actos cívicos y una campaña para vestir la ciudad de rojo y blanco. A través de una ley, dijeron, ¿no? Ahora digital, Paz propone cerrar la etapa del país bloqueador y plantea integración económica con países vecinos. Evo tilda a Paz de matón y dice que no le intimidan sus amenazas, ¿no? Una persona amenaza al gobierno, ¿qué tal? No le intimidan sus amenazas, dice, y es el gobierno. Peña destaca encuentro con Paz en la cumbre del Mercosur y apuesta por fortalecer la integración. Aumentan a 1.719 los fallecidos en terremotos de Venezuela. Y hay varios, miles de desaparecidos, ¿no? Miles de desaparecidos en Venezuela. La Voz de Tarija, el primer diario digital del sur, Gobernación y Brigada Parlamentaria acuerdan agenda conjunta para impulsar salud, pacto fiscal y desarrollo económico en Tarija. El Senami prevé nuevo frente frío y evalúa emitir una alerta meteorológica de nivel naranja en Tarija.

Diputado por Tarija afirma que el dólar flexible requiere medidas complementarias para reactivar la economía. Alcaldía de Tarija renueva los domos ornamentales de las rotondas por la efeméride del 4 de julio. La alcaldía invita a la población a participar de los actos por los 452 años de Tarija y a embanderar la ciudad. Dirigente denuncia caso grave de bullying en el Colegio La Salle Convenio de Tarija y cuestiona la actuación de la Defensoría de la Niñez. Diputada, senadores, ¿no? Senadora Marcela Guerrero denuncia que BOA suspendió los vuelos solidarios, haciendo que Tarija sea inalcanzable por los altos precios. Cuesta un ojo de la cara viajar, ¿no? Un ojo de la cara. Comité Cívico de Tarija destaca gestiones para reactivar el corredor bioceánico e integrar nuevamente a Bolivia. Diputado por Tarija informa que existen 3 proyectos de ley antibloqueos en la Asamblea y esperan su tratamiento en pleno. Lanzan el primer festival del rico saice tarijeño para revalorizar la receta tradicional. Mirá vos. La costumbrista Aide Ramírez, ¿no? La profe Aide Ramírez, ahí la tomatín. Anunció el lanzamiento del primer festival del rico saice tarijeño. Actividad que se va a realizar este domingo 5 de julio y va a ser en el parque temático con el propósito de rescatar las tradiciones culinarias y la preparación original de uno de los platos más representativos de Tarija. Ya está, ya no se prepara el saice tradicional tarijeño. Esa es la razón, doña Aide. 6:38. El andaluz diputado señala que con el tipo de cambio flexible el gobierno tendrá que volver a subvencionar el combustible. Indican que no se tendrá impactos ambientales negativos con el proyecto del Carrizal y no hay motivos para rechazarlo. Ah, pero ya hay varios que están rechazando, ¿no? La AMT logra equipamiento para centros de salud de primer y segundo nivel. ¿Qué destaca yacuibanoticias.com? 2 accidentes de tránsito en la ruta internacional en Yacuiba durante el fin de semana. Dejan el saldo de persona fallecida. Una mujer es víctima de abuso sexual en Yacuiba por parte de un sujeto que se hizo pasar como médico. Policía continúa con control migratorio a ciudadanos extranjeros en Yacuiba. Sigue laburando la policía, ¿no? El Senado AMI pronostica el ingreso de frente frío a partir del 2 de julio y afectará al Chaco. 6:40. El deber de Santa Cruz, cambio flexible, arranca sin oferta abierta en la banca y con el dólar paralelo a 10. Falta de 10, la amenaza a la seguridad alimentaria, narcoterrorismo, el nuevo cargo que Estados Unidos le sumó a Sebastián Marcet. El Tribunal Supremo de Justicia declara infundado recurso de Sobose y le obliga a pagar 740 millones de bolivianos a FANSESA. El Banco Central de Bolivia para este martes la cotización del dólar 9 bolivianos con 76 centavos. Hoy el dólar cuesta 9 bolivianos con 76 centavos. Un carritillero clama a justicia por el linchamiento de su hijo de 15 años. El Tribunal Supremo de Justicia amenaza con paro. Gobierno pide diálogo y vicepresidencia convoca reunión. Van a pararlos. El Tribunal Supremo de Justicia, mira vos, va al paro. No nos escuchan los del gobierno, vamos al paro. Histórico, Paraguay eliminó a Alemania en los penales y avanza a octavos de final.
6.41 el Potosí, litro de gasolina se vende en 30 bolivianos. Y la ANH prevé procesos judiciales. Los choferes denuncian la reventa de carburantes y anuncios en cuenta de diferentes redes sociales. La entidad reguladora suspenderá el B-SISA de los que repiten compras para copiar la gasolina y revenderla. 30 bolivianitos el litro. Y bueno, algunos tienen que hacerse el negocio. Algo tienen que ganarse. Brasil y Paraguay clasifican a octavos en el Mundial, ¿no? La cara niña derrotó a Japón en un partido de alto impacto, anotando su nombre entre las selecciones que pasan. Y Paraguay despachó a Alemania en la tanda de los penales, ¿no? Órgano judicial advierte con ira un paro de 24 horas exigiendo presupuesto. No nos dan platita, vamos al paro. La alcaldía priorizará obras de alcantarillado y mejoramiento de vías. Sismo de magnitud 4.2 sacude una región desolada en Venezuela. Defensor del pueblo busca evitar el trabajo infantil en las minas. Buscan que se incluya prevención de riesgos en la currícula escolar. El alcalde potosino priorizará obras de alcantarillado y mejora de vías. Alcaldía de Potosí cancela el bono discapacidad a más de 1.200 personas. 6.43. Los tiempos de Cochabamba, Paz y Peña destacan la hidrovía Paraguay-Paraná como eje para impulsar el comercio y las inversiones. El Tribunal Supremo de Justicia ratifica fallo contra Somoza a favor de Francesa. Bolivia asume la Secretaría Pro Tempore de Urupavol. Paraguay elimina a Alemania del Mundial. Keiko Fujimori será la próxima presidenta del Perú. Es oficial. Keiko Fujimori es la presidenta electa del Perú. Brasil sobrevive en el descuento y avanza a octavos tras un dramático triunfo sobre Japón. Justicia anuncia paro de 24 horas y el gobierno del Parlamento no atiende su demanda. 5% del presupuesto general del Estado pide de la justicia. El gobierno considera inaudita amenaza de paro del órgano judicial. Correo del Sur, el diario chuquisaqueño. El Tribunal Supremo de Justicia ratifica pago de 740 millones de bolivianos de Sobose a Francesa. Está necesitando platita Francesa, ¿no? Venezuela aún tiembla, más de 1.700 fallecidos. Judiciales advierten con paro y gobierno plantea dialogar. Día del peatón será este domingo en Chuquisaca. Dólar se actualiza y para hoy se cotiza en 9 bolivianos con 76 centavos. Marruecos eliminó a Países Bajos en la tanda de los penales. Firmado el primer duelo de octavos de final, Canadá versus Marruecos en la Copa del Mundo, ¿no? ¿Qué sorpresitas se están dando en la Copa del Mundo? La ANF, la agencia de noticias FIDE, 6:45, después de la hora en punto. El Tribunal Supremo de Justicia declara infundado recurso de Sobosi y ratifica pago de 744 millones de bolivianos a Francesa. La Asamblea Legislativa tiene al menos 5 tareas clave pendientes de aprobación. Ciudades, capitales y el Alto recibirán 43.9% de los 1.620 millones de bolivianos del presupuesto general del Estado previsto para las alcaldías. Órgano judicial amenaza con huelga si el gobierno y la Asamblea Legislativa no responden a sus demandas. Evo Morales rechaza advertencia de cárcel y el gobierno ratifica que ejecutará su aprehensión. Rodrigo Paz plantea a Peña conectar Paraguay con Chile a través del territorio boliviano. Bolivia envía 20 rescatistas y 6 toneladas de ayuda humanitaria a Venezuela. Digital Derbol, 6:46, 6:46. Gobierno reprocha la amenaza de paro judicial, es inaudito y sindical, dijeron. Tribunal Supremo de Justicia ratifica falla a favor de Francesa y declara infundado el recurso de casación de Sobose. Vocero asegura que existen dólares para sostener la posición cambiaria y el cronograma de devolución.
Presidente de Bolivia felicita a Keiko Fujimori por su elección como presidenta del Perú tras los resultados al 100%. Paz. El presidente Paz propone cerrar la etapa del país bloqueador y plantea integración económica con países vecinos. Bueno, eso no depende de él solo, ¿no? Ahí depende de varios. Anuncian carrera pedestre INSEP La Paz en movimiento para el 16 de julio. Aumentan a más de 1.700 los muertos por el doble terremoto en Venezuela. Un desastre. Autoridades judiciales amenazan con paro escalonado por su demanda de presupuesto. Evo tilda Paz de matón y dice que no le intimidan amenazas. 6.47. La Razón. Marruecos vence a Países Bajos en penales y pasa a octavo de final. El Tribunal Supremo de Justicia ratifica que Sobose debe pagar 744 millones de bolivianos a Francesa. Tsunami inicia monitoreo focos de calor ante el inicio de temperatura crítica. Gobierno rechaza paro judicial y pide priorizar reforma de la justicia. Conozca los acuerdos entre Bolivia y Paraguay para atrás. La visita del presidente Paz. Corredor bioceánico de Capricornio avanza sin Bolivia. Gobierno busca calmar al país y ordenar el nuevo dólar. Brigada parlamentaria y alcaldía del Alto articulan agenda de desarrollo. 6.48. Seguimos revisando. A ver, vamos con los últimos, ya con los últimos periódicos. Hoybolivia.com. ¿Qué destaca hoybolivia.com? Espiral cambiaria, el tipo de cambio del dólar salta 9 bolivianos con 76 centavos en un nuevo golpe del Banco Central de Bolivia. Para hoy, ¿no? Magistrados exigen el 5% del Tesoro General de la Nación y advierten con un paro nacional. La justicia va a parar. Paz admite que en el Mercosur que Bolivia carece de leyes para garantizar la inversión. Proyectan crear una zona económica especial el alto tras pérdidas millonarias. Keiko Fujimori es la presidenta electa de Perú, 12 años de derrotas electorales. Keiko Fujimori al 100% del cómputo de las actas resulta elegida como la presidenta electa de el Perú. Keiko Sofía Fujimori Higuchi se convirtió este lunes en el nuevo presidente del Perú para el periodo 2026-2031, culminando la carrera política más persistente y accidentada de la historia reciente del país. Tras contabilizarse al 100% de las actas, la heredera del fujimorismo logró el 50.135% de los votos, imponiéndose ante Roberto Sánchez en un desenlace electoral que se definió por un margen mínimo de apenas 49.641 sufragios. ¿Qué tal? 49.641 votos hicieron la diferencia para que Keiko Fujimori sea electa como presidenta del Perú. Tras 12 años de participar en elecciones, derrotas, y Keiko Fujimori ahora es la presidenta electa del Perú.

El Tribunal Supremo de Justicia amenaza con paro escalonado, ¿no? 24, 48, 72 y después indefinido. La advertencia del órgano judicial sobre un paro de labores provocó la reacción del gobierno, que tildó de sindicateros a los magistrados, aunque el portavoz del gobierno, don José Luis Gálvez, dijo que las puertas del diálogo están abiertas. Más ágil fue la respuesta a la Asamblea Legislativa Plurinacional, cuyo presidente, don Edman Lara, convocó una reunión para el jueves. Estamos seguros que todos los temas administrativos, a pesar de esa crisis, se pueden y se deben resolver en el marco de la coordinación y el respeto entre los órganos del Estado. Y confiamos que así va a ser. Esperamos recibir la nota anunciada y, pese a la gran crisis económica que heredamos, nuestro gobierno siempre está y estará dispuesto a discutir todos los temas y a construir soluciones, dijo Gálvez, vocero del gobierno, luego de conocer la advertencia judicial. Mientras que desde la vicepresidencia, a través de un comunicado, se convoca a los presidentes de todas las instancias judiciales, los presidentes de las cámaras y los jefes de bancadas, a una reunión para revisar los requerimientos normativos que demanda el órgano judicial. ¿Qué demandan los magistrados? El proyecto de ley de financiamiento para la moda. ¿Qué demandan los magistrados? El proyecto de ley.

Don Romer Saucedo, presidente del Tribunal Supremo de Justicia, dijo que el órgano judicial conminó al Ejecutivo y al Legislativo a atender sus demandas de manera urgente. De lo contrario, advierten con paralizar el servicio de la justicia. Exigen al presidente del Estado y a su gabinete de ministros sesionar en Sucre. ¿Qué tal? Están pidiendo que sesionen en Sucre para responder de manera directa a las demandas del judicial. De igual forma, remitirá una nota a la Asamblea Legislativa para que los parlamentarios se comprometan a la aprobación de forma inmediata las leyes presentadas por las instituciones del órgano judicial. Las conclusiones fueron leídas por el presidente del Tribunal Supremo

¿Se debe modernizar la justicia en Bolivia? Claro que sí, se debe modernizar. Ahí estamos de acuerdo. No se puede... Han manifestado los tribunos, han manifestado que tienen equipos obsoletos, que cuando tienen ahí las audiencias virtuales, los equipos se cuelgan, ¿no? Se cuelgan. Pero de ahí a una amenaza con un paro, faltó que digan, vamos a bloquear las carreteras, ¿no? Y esto me trae recuerdo lo que acabamos de vivir, ¿no? 53 de días de bloqueo y cómo el sindicalismo en Bolivia hizo Troya. Un grupo reducido de personas nos ha condenado a esta situación que estamos viviendo. Porque hay una pérdida millonaria. ¿Quién se hará cargo? Nadie. Toca simplemente cada uno ver cómo se la arregla. Desde el empresariado hasta las familias comunes corrientes. Y claro, y los sindicatos en Bolivia surgen como organizaciones de trabajadores destinadas a defender sus derechos laborales. Ese era el principal objetivo. Derechos laborales, económicos y sociales. Defender al trabajador. Con el tiempo, en Bolivia también adquirieron una importante influencia política y social, convirtiéndose en actores claves de la historia del país. Los primeros sindicatos en Bolivia aparecieron a principios del siglo XX, impulsados por el crecimiento de la minería, los ferrocarriles y las actividades fabriles. Los trabajadores enfrentaban condiciones muy difíciles, jornadas laborales de 12 a 16 horas, salarios bajos, ausencia de seguridad social, condiciones de trabajo peligrosas, despidos sin protección legal. Y claro, frente a esa realidad, comenzaron a organizarse para negociar colectivamente con los empleadores. Entre los hechos más importantes del sindicalismo en Bolivia, destacan 1908-1920, formación de los primeros sindicatos de artesanos, ferroviarios y obreros urbanos. En la década de 1920, consolidación de los sindicatos mineros, que luego serían los más influyentes del país. En 1952, tras la Revolución Nacional, el movimiento sindical adquirió un papel central en la política nacional. Ya empezaron a gobernar, ¿no? En 1952 también se crea la Central Obrera Boliviana, que reunió a la mayoría de las organizaciones sindicales del país. La Central Obrera Boliviana se crea con una mayoría importante de organizaciones sindicales creadas en el país. Pero, ¿cuál es el propósito del sindicalismo? Los sindicatos tienen como finalidad principal representar y proteger los intereses de los trabajadores. Entre sus objetivos se encuentran defender los salarios justos, mejorar las condiciones laborales,

garantizar la estabilidad en el empleo, exigir el cumplimiento de las leyes laborales, promover la seguridad social y las jubilaciones, defender el derecho a la organización y a la negociación colectiva, representar a los trabajadores ante empleadores y autoridades. Sindicatos desarrollan diversas actividades, entre ellas negociar convenios colectivos, presentar pliegos petitorios, organizar asambleas, declarar huelgas cuando las negociaciones fracasan, brindar asesoría jurídica a sus afiliados, promover la capacitación de los trabajadores, defender derechos laborales ante tribunales y autoridades. Pese a estas características particulares, el sindicalismo en Bolivia, que son varias las organizaciones que tienen sus sindicatos, hablamos de campesinos, maestros, trabajadores en salud, fabriles, universitarios, gremiales, transportistas, cocaleros, trabajadores municipales. Muchos de estos sindicatos no solo defienden intereses laborales, para lo cual han sido creados, sino que también participan activamente en deberes sobre, en debates sobre la política, políticas públicas, economía y reformas del Estado. La Constitución Política del Estado de Bolivia reconoce, ojo, reconoce el derecho a la libre sindicalización, la libertad de organización, la negociación colectiva, el derecho a la huelga conforme a ley. Asimismo, la Organización Internacional del Trabajo también establece, mediante convenios ratificados por Bolivia, principios como la libertad sindical y el derecho de los trabajadores a organizarse y negociar colectivamente. ¿Hay una importancia del sindicato? Sí lo hay, ¿no? Históricamente ha contribuido a la conquista de derechos que hoy se consideran fundamentales: la jornada laboral de 8 horas, vacaciones pagadas, aguinaldo, seguro social, protección frente al despido arbitrario, normas de seguridad e higiene en el trabajo, derecho a la negociación colectiva, todo ello. Sin embargo, su influencia política ha generado debates. Claro, hoy el sindicalismo en Bolivia también hace política y forma parte, en muchos casos, de los gobiernos de turno. Los sindicatos en Bolivia nacieron para proteger a los trabajadores frente a condiciones laborales precarias y para defender sus derechos mediante la organización colectiva. ¿Hoy están haciendo eso? A lo largo de más de un siglo han evolucionado hasta convertirse en actores relevantes de la vida económica, social y política. En Bolivia sí. Su desafío permanente es equilibrar la defensa de los derechos laborales con una representación democrática y efectiva de sus afiliados, contribuyendo al diálogo entre trabajadores y empleados y el Estado. ¿Cuánto de los sindicatos cumplen ese rol? Y no hay duda que en muchos de los casos se convirtieron en políticos también, porque fueron parte de gobiernos de turno. Y claro, quien tiene un poquito de poder no quiere perder esa oportunidad.

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Mi amigo Mellizo España dice, pase esta linda noticia, dice, Carpile en los Estados Unidos, dice, en Dallas. Claro, algún boliviano hizo llegar una bolsita de Carpile, ahí hicieron probar a algunos niños, está rico.

0: está muy rico.
1: ¡Qué linda!
0: Y ella, ¿no? No tiene palabras.
1: No tiene palabras, ¿no?
2: Acá estamos con hinchas de la selección argentina. Vamos a probar un delicioso carpir sabor limón y vamos a ver las reacciones que nos cuenten. Les explico. Muy bien, la puntita lo rompe con el diente. Esa es, muy bien. Eso, sin miedo, rómpale. Eso, sin miedo. Eso, ahí va, lo vas a probar.
1: Bueno, guárdate, bueno.
0: Está rico.
1: Está rico, eso, muy bien.
3: Ahí lo está haciendo, probarle el carpil.
2: Despacito, despacito.
3: A los niños hinchas de la Argentina. Está rico, che, dice, ¿no?
2: Eso es. Oh, ¿qué le va a la nena? Muy bien, le encantó el carpil.
1: Rico,
2: ¿qué tal? ¿Qué les pareció?
4: Rico, muy rico el sabor. La verdad, suave.
1: ¿Qué le va a la nena? ¿Qué le va? Muy bien. Le encantó eso, le encantó. Muy bien.
2: ¿Qué te pareció el carpil?
0: Muy bueno.
1: Muy bueno, ¿no?
5: ¿Gusto o no gusto?
0: Más o menos como gusta frutilla.
2: Pero el limón, te cuento.
0: Sí.
2: ¿No te gustó?
0: Sí.
2: Dale más, quiere más, dale más. Eso es. Muy bien. ¿Quién quiere más? ¿Quién quiere más? ¿Quién quiere más? Allá quiere.
3: Hacerlo
2: probar. Esa es.
3: Ahí haciendo probar carpil en Dallas. A los niños seguidores de la selección argentina.
2: Ya le gustó mucho el carpil.
3: Sí, ¿le gustó? ¿Querían seguir tomando? Poquito ha llevado, ¿no?
0: Bárbaro.
2: Muchas gracias. No, quédense, no hay problema. ¿Qué te pareció el juguito?
0: Espectacular, re rico.
2: ¿Qué te pareció el cartel?
0: Un 10 de 10.
2: ¿Qué te pareció?
3: 10 de 10, dice.
0: Me sorprendió mucho y está muy rico.
1: ¡Qué linda!
0: Y ella no tiene palabras.
1: No tiene palabras, ¿no? Muy bien.
2: ¿Cómo lo defines el carpil? ¿A qué te pareció?
0: 1000 de 10.
1: Muy bien.
3: 1000 de 10, dice, ¿no? Carpil en Dallas, en los Estados Unidos. Métale una copla, dice mi amigo Tito. Échese una coplita, mi amigo, dice, este programa es informativo, no es programa para cantar. Si no, ahorita van a decir, ¿qué está haciendo usted? Ahí está, programa musical, me van a decir. Bárbaro, ¿cómo?

0: Juárez Chulupía dice, mi amigo, un mellizo de España salió con ganas de hacer propaganda del carpil en los Estados Unidos, no ha alcanzado ni para que pruebe ahí la nena.
1: Bonito, bonito, pero.
0: ¿Qué tal, Carlos?
1: Hola, hermano querido. Buen día, Jaimito. Buen día de Dios, hermano. Gracias por despertarnos tan tempranito. De verdad, un gusto estar compartiendo contigo en la radio. Me alegra mucho esa noticia, te la mandé, hermano, porque qué lindo ver, hermano, algo de Tarija, por lo menos en el Mundial, ¿me entiendes, hermano? Entonces eso satisface, mira, ya viene nuestro mes aniversario, que es el otro mes, el mes de julio, el 4 de julio, hermano, se festeja el año de fundación de Tarija, y debería ser el día que más se debería festejar, hermano, más que la batalla de la Tablada, porque en realidad es la fundación de nuestro... de nuestra ciudad, hermano, ¿me entiendes? Después ya nació como departamento Tarija, ¿no? Algo muy lindo, muy muy agradable, y me gustó esa noticia, por eso te la envié, hermano, y gracias por compartirla en la radio. Pero quería hablar, hermano, con respecto a lo que mencionabas antes de esta noticia del carpil, con respecto a los sindicatos, a lo que pasa ahora, hermano, con el gobierno, con nuestros gobiernos, y lo que han hecho, hermano, lamentablemente. El gobierno que salió, pues, de los 20 años, el gobierno del MAS, lo que han hecho, hermano, ha sido justamente, con tal de perpetuarse en el poder, conseguir, pues, adeptos a través de qué, de dádivas, pues, hermano, de plata y de todas esas cosas, y han corrompido totalmente el sistema de los sindicatos, porque ahora, hermano, se declaran en comisión y ganan plata sin hacer nada. ¿Quién no va a querer vivir así, amigo? A ver, decime. Cualquiera. Hasta yo. Hasta yo me puedo presentar, hacer nombrar, si quieren, de algún sindicato. Háganme la gauchada, yo con todo gusto. Se los voy a trabajar. Pero si me van a dar comisión, no gratis, ¿no? Y bueno, lamentablemente, ahora la Central Obrera ya no debería llamarse Central Obrera Boliviana, debería ser Central Obrera Política. Porque ahora responden a partidos políticos de turno. Yo hace años, cuando recién empecé a trabajar, te hablo, hermano, empezando la década de los 80, fui miembro de un sindicato de donde yo trabajaba, y era trabajar a puro pulmón. No te daban un peso ni siquiera para que te compres un vaso de Aloha en la calle. Tenías que trabajar para representar a tus compañeros de trabajo, y muchas veces entrar a gestiones de conseguir mejor salario dentro de la oficina, etcétera. Yo he trabajado siempre en empresas privadas, ¿ya? Pero ahora, hermano, y recuerdo que después, hermano, ya empezaron con las declaraciones en comisión. He conocido personas, hermano, he tenido amigos, hermano, que eran declarados en comisión y todavía te lo echaban en cara como gran cosa. Yo no hago nada, yo trabajo y soy representante del sindicato de tal, no quiero dar el nombre ni tampoco la empresa. Viajaba, viáticos por aquí, viáticos por allá, hermano, pero era una vida, hermano, tremenda, ¿ah? Y el más agarró peor todavía la situación esa, ¿ah? Imagínate, ¿por qué crees que ahora se pelean para ser, pues, miembros de la Central Obrera? ¿Ah? No es gratis, y aparte no es poquito. Imagínate cuánto gana el argullo que tanto daño nos ha hecho ahora estos últimos 50 días. ¿Ah? Y todavía está feliz, campeante por las calles, hermano. Ese tipo ya debería estar preso. ¿Quién va a devolver la plata que se ha hecho el daño económico a Bolivia, con gasolinar carreteras y todas esas cosas, más que todo en la parte del occidente? Esa plata va a salir de nuestro bolsillo, amigo. Va a salir de nuestros impuestos. Por eso vamos a estar peor cada vez esta vez. Este año va a ser el peor año de Bolivia en la parte económica. Y ahora, más que todo, mira, imagínate, ahora pusieron un dólar flexible. Yo no me explico cómo van a mantener ese dólar flexible. ¿Acaso el banco tiene dólares para que tú te vayas a comprar en este momento? ¿Vos puedes ir a comprarte un dólar ahorita al banco, Jaime? No, no hay. Si, ojalá hubiera, para que digas, bueno, qué bueno, se va a mantener a tanto precio. Los libre cambistas van a subir el precio del dólar. Porque para importar muchas cosas necesitas dólares, y va a subir todo, van a subir los medicamentos, van a subir las materias primas que nosotros no producimos, y principalmente los medicamentos. todos los medicamentos que se fabrican en Bolivia son importados, todos, no hay uno, que no hay uno, a ver que me diga alguien quién fabrica una materia prima de algún antibiótico o algún analgésico en Bolivia, nadie. Todos importan de Europa, de la India, de la China, de diferentes lugares del mundo. Y eso cuesta mucha plata. Y esa importación va a hacer de que todo vuelva a subir, en principalmente la parte de medicamentos. Eso es triste. Porque inclusive ahora los mismos seguros no te cubren todo con los medicamentos. Los seguros se exigen a una lista que sacó hace tiempo el gobierno del MAS también, porque cuando ellos han empezado a cambiar todas las estructuras de la salud, han inventado una lista que se llama el LINAME, que quiere decir Lista Nacional de Medicamentos. Y ahí están en esa lista de medicamentos lo que te pueden dar en el seguro. Pero si vos, por ejemplo, necesitaras, así seas asegurado por decirte en la Caja Nacional, y necesitaras un corticoide para que te infiltren una articulación, por decir que estás con un dolor en la rodilla, en el hombro, tienes un problema reumático o de artritis, y necesitan infiltrarte un corticoide que necesita, que es específico para eso, no te lo dan. Tienes que ir a comprar. ¿Y sabes cuánto cuesta un inyectable de esos, amigo? Cerca de 150 bolivianos. ¿Ah? O sea que hay muchos medicamentos que no te cubren los seguros, te cubren solamente partes básicas. Yo pertenezco al seguro de la banca privada y no creas que consigo todo por ser asegurado en la banca privada. O sea, no te dan cuando tú necesitas un antibiótico de última generación. No hay, no te dicen, no, esto no está dentro del INAME. Eso te responde en el seguro y así se manejan, amigo. Es caro. Eso es lo triste, amigo. Y a eso han llevado todos estos, en vez de los sindicatos, en vez de, porque imagínate, el presidente de la Caja Nacional, creo que lo colocan a un minero. ¿Qué sabe un minero de farmacología, de medicación? ¿Qué puede saber? Son los dueños, ellos han sido los dueños de la Caja Nacional, sí, sí, de seguro. Sí, sí. Y han hecho lo que han querido y han peleado por calidad de medicación para sus compañeros de trabajo. ¿Ah? No han peleado. Pacientes crónicos, ponte a pensar. A ver, hablemos de un diabético.
0: No voy.
1: Necesitamos muchas cosas. ¿Ah? ¿Y crees que le compran un medicamento de calidad a ese diabético? ¿Por qué crees que ese diabético con el tiempo va perdiendo su calidad de salud? Porque no les dan, pues, medicamentos de buena procedencia, de buena marca. Cotizan, como hay ahora una ley también que tienes que comprar lo más económico, cotizan, pues, lo más barato, por no decirte, lo más rasca. Porque así es la palabra que te deberían decir. Compran lo que no sirve, lamentablemente. Y con el tiempo ese paciente diabético va sufriendo daño y termina mal. ¿Ah? Terminan diálisis, terminan después necesitando un trasplante renal y todas esas cosas. Eso es lo triste, que los sindicatos solamente se han dedicado a hacer política, a buscar sus propios intereses personales, los que entran a manejar. ¿Qué ha pasado con Coset? ¿Quién lo ha acabado a Coset? A ver, Jaime, creo que es cierto, ¿verdad?
0: Claro, yo por eso sacaba relucidito, ¿no? Claro, como nota no, editorial, pero, la ver, cuestión de los sindicatos, o sea, yo comparto con usted todo aquello.
1: Pero sí, es lógico, ¿cómo no pelear por una fuente de trabajo de sus compañeros? Coset está a punto de morirse.
0: Y ya está muerto.
1: Ya está en los últimos, en terapia intensiva. Falta que le saquen la máscara de oxígeno y listo, ya está, que termine de respirar. ¿Ah? Y se han preocupado por la fuente de trabajo de sus compañeros. Se han puesto a pensar cada uno de ellos cuántas familias mantienen, cuántas familias tienen que mantener. ¿Sabes qué? Creo que no tienen ni siquiera para recibir jubilación porque no han cumplido con los aportes a la gestora. ¿Ah? Eso es lo triste. Yo conozco chicos que trabajan ahí, que son muy buenas personas, que cuando vos necesitas que te vengan a arreglar el teléfono fijo, cuando vivía mi madre tenía problemas con el teléfono fijo porque era la única forma de comunicarnos con la viejita, porque no podía usar celular, la tecnología para los mayores no les es muy útil. Tenemos el teléfono fijo en la casa de la mamá. Aquí yo estoy hablando por mi teléfono fijo.
0: No, está bien, entiendo. ¿Ah? Si nos ponemos a charlar, le pegamos todo el día, claro,
1: no hay gracias. Problema. Bueno, hermano, querido, gracias. Pero eso es lo que te quería decir, que los sindicatos lo único que han hecho, hermano, ha sido destruir y en vez de construir y aportar. Te mando un abrazo. Gracias, hermano. Feliz día.
0: Gracias. Chao, chao. Igualmente. Mellizo de España está con ganas de desahogarse ahí, ¿no?
2: Y aquí tenemos ante nuestro micrófono a un dúo. Con su propuesta tonada de Santiago, ellos son Humberto Francisco y María Eugenia, acompañados del conjunto.
0: ¿Usted se acuerda del conjunto? 23 de mayo.

0: machismo para compartir esta noticia. Ha partido a la casa del padre, el que en vida fue el amigo Efraín Antonio Rengifo González, médico veterinario en la ciudad de Santa Cruz. Ayer, Juan Rengifo Llanos, médico veterinario, falleció ayer en Santa Cruz, donde radicaba la familia Rengifo. Llanos, que vive ahí en la tradicional, en el tradicional barrio Avaroa, Villa Avaroa, lleva el dolor y el luto en el corazón por un gran hombre que fue el médico veterinario Juan Rengifo Llanos, que en paz descanse. Nos unimos al dolor que embarga la familia Rengifo Llanos, ¿no? Señora María Luisa, al amigo René. Ha fallecido el doctor Efraín Antonio Rengifo González en la ciudad de Santa Cruz. Que Dios lo tenga en su gloria, ¿no? Familia Rengifo Llanos. Fieles seguidores también de la radio, ¿no? Seguidores de la radio.
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2: 7:35. Reiteramos, en la ciudad de Santa Cruz ha fallecido el que en vida fue doctor Juan Rengifo Llanos, hermano de de Rengifo, de doña María Luisa, un chapaco que hizo quedar de maravillas en Santa Cruz a Tarija, ¿no? Veterinario que dio su vida y sus aportes a la ciencia. Falleció ayer en Santa Cruz el doctor Juan Rengifo Llanos, que Dios lo tenga en su cielo. Nos unimos al dolor que embarga a la familia. Rengifo Llanos, ¿no? 7:38. 7:38. Vamos a las noticias, porque si no, ahorita van a decir, ¿por qué no da noticias usted? Aunque puede haber una gente contenta y está silbando lindo la churupía. Cada mañana. Paz Peña fortalece la agenda comercial bilateral y abordan el desarrollo de la hidrovía. Pasó ayer en Paraguay, ¿no? En la reunión, ahí entre el presidente Paz.
3: El presidente y Peña de Bolivia, junto con el presidente de Paraguay, están ya juntos. Y se está planteando como punto número uno el tratar de que el corredor bioceánico pase por Bolivia. Este es el tuit del presidente de Paraguay, que decía: es una enorme satisfacción recibir al electísimo señor presidente Rodrigo Paz Pereira, presidente del Estado Plurinacional de Bolivia. Es un encuentro muy productivo, fortaleceremos los lazos históricos de amistad y confianza que unen a nuestros pueblos. Conversamos sobre los desafíos de la agenda regional e internacional, destacando el enorme potencial de la hidrovía Paraguay-Paraná para impulsar el comercio e inversiones y la competitividad de nuestras economías. Paraguay-Bolivia miran al futuro con optimismo. Nos une la certeza de que el progreso se construye con diálogo, cooperación y una visión compartida de desarrollo. Seguimos trabajando juntos para que esa integración se traduzca en más oportunidades y una mejor calidad de vida para nuestros pueblos. Y el presidente Paz responde con otro tuit: gracias, presidente Santi Pernau, por la hospitalidad, la voluntad y el seguir fortaleciendo la relación entre Paraguay y Bolivia. Coincidimos plenamente en una agenda de integración con proyectos estratégicos, la hidrovía Paraguay-Paraná, la consolidación de Urupavol en el río La Plata, el corredor bioceánico para conectar Paraguay con Chile a través del territorio boliviano, iniciativas que abrirán más comercio, inversión y oportunidades para nuestros pueblos y para toda la región, guardando un agradecimiento eterno al pueblo paraguayo y a su gobierno por el rol preponderante en el respaldo a la democracia boliviana tras los recientes intentos de desestabilización. Esa solidaridad en uno de los momentos más difíciles de nuestra historia reciente fortalece los lazos que hoy seguimos construyendo. ¿Qué decía el canciller?
4: Dando ya el paso definitivo fundamental en el acuerdo Mercosur con la Unión Europea, Mercosur con Singapur, estamos atendiendo un aspecto que es fundamental, la reunión de presidentes para poder dar paso a estas dos medidas y definir ya la ruta crítica de trabajo. Y para Bolivia, un tema que es motivo de orgullo. Desde el inicio de la gestión en el Ministerio de Relaciones Exteriores, hemos impulsado, como ustedes saben, el relanzamiento de Urupavol. Esta alianza entre Uruguay, Paraguay y Bolivia, hoy vamos a firmar los cancilleres ya la hoja de trabajo con un conjunto de actividades que están previstas y que tienen como propósito fundamental recuperar navegabilidad, acción comercial, acuerdos en favor de este bloque que estamos revitalizando a iniciativa de Bolivia. Y en razón de ello, Bolivia va a asumir la presidencia pro tempore de Urupavol. Y esa es una iniciativa que sale del Ministerio de Relaciones Exteriores, que en muy pocos meses ha logrado ser materializada. Estamos muy contentos, vamos a tener la firma de este acuerdo, Paraguay-Paraná, la ruta de comercio y un conjunto de otras infraestructuras.
3: El signo de este tiempo es integración. El país que se aísla definitivamente está condenado al retraso.
2: Ahí la paz y Peña fortalecen la agenda comercial bilateral y abordan el desarrollo de la hidrovía Paraguay-Paraná. 7:43 a.m. ¿Cómo se comportó el dólar flexible en el primer día?
5: Lunes. Porque de este
2: te lo cuenta Víctor Hugo.
5: Dije el dólar oficial flexible. Ojo, es el dólar oficial. Ya no el 6.86 ni 6.96 que existía, pero que ya no valía nada, ¿no? Esa cotización oficial, definitivamente no. A ver, ¿qué ha ocurrido en este primer día? En Santa Cruz, el periódico El Deber se fue a buscar a los librecambistas. Obviamente lo que ocurre en Santa Cruz, ocurre en La Paz, en Oruro, en Cochabamba, en cualquier parte del país. No ha tenido efecto todavía en el mercado de los librecambistas, mercado del dólar librecambista en el país. No, preguntaron a varios de ellos, ¿qué pasó? Porque la inquietud del ciudadano era, apenas comienza a regir el dólar oficial flexible, se van a disparar los precios, los librecambistas lo van a elevar a 15, 12, 13, ¿verdad? Y no ha ocurrido. Para tranquilidad del ciudadano, porque eso nos interesa, no ha ocurrido, ¿no? No ha ocurrido. No ha tenido un impacto significativo en el mercado paralelo de las divisas. Según los librecambistas consultados en Santa Cruz, coinciden que el comportamiento del dólar sigue marcado por la dinámica de la oferta y la demanda en la que ya están hace muchísimo tiempo. Hace muchísimo tiempo. ¿No? ¿Por qué? Porque faltan dólares en el sistema financiero, faltan dólares en el Banco Central de Bolivia, ¿no? Y el paralelo ha tenido mucha repercusión en los últimos meses. A ver, ya están operando en este esquema variable hace mucho tiempo los librecambistas. No ha habido mucha variación, dicen, por estos días, o sea, hoy lunes en particular. No, si sube, subimos el dólar, dice. Y si baja, bajamos. ¿Cuál es el margen de ganancia que tienen? Más o menos por los 10 centavos por cada dólar, 10 centavos. O sea, si el dólar oficial flexible está en 9 bolivianos con 73 centavos, un librecambista no te puede vender por encima del 10 bolivianos con 83. Su margen de ganancia son los 10 centavos. Ahora, si hay mucha competencia y muchos dólares, el margen de ganancia va a bajar, podría venderte mucho menos, ¿verdad? Ahora, si la apuesta es que va a ir bajando el dólar, que esperemos que siga bajando el dólar, obviamente todo va a bajar, hasta la comisión de los mismos librecambistas, ¿verdad? Pero bueno, eso aclaran los librecambistas en esta primera jornada de trabajo con la cotización oficial del dólar flexible en el país. Ellos dicen que no ha tenido repercusión en su modelo de negocio, ¿no? Pero sí, obviamente, ha generado incertidumbre en algunos clientes, aseguran ellos, ¿no? No quieren comprar, no hay mucha venta, ¿no? Están muy susceptibles los clientes. Hay poco movimiento, hay susceptibilidad, dicen. La gente lo que quiere saber es si habrá dólares en los bancos. Y esa es la gran pregunta. Es muy importante que el gobierno agilice todos sus proyectos, programas, leyes y todo que tiene pensadas a futuro sobre ley de inversiones, ley de hidrocarburos, ley de minería, ley del oro, ley de litio, ley de todo lo que tenga que ver para motivar las inversiones en el país, para apalancar la economía nacional. ¿Por qué? Para que el dólar baje a futuro, nuestra economía tiene que estar bastante sólida. No pueden faltar los dólares. Hay que motivar que el exportador exporte más, sí, pero que no deje el mercado nacional sin sus productos, ¿verdad? Que exporte, fabuloso, pero que se comprometa a traer los dólares. ¿Cómo se va a asegurar el gobierno de que el empresario exportador traiga sus dólares al país? No lo sé, pero tiene que haber alguna medida. Porque si los dejas totalmente liberados, estamos fregados. Los dólares se venden afuera. Les conviene, se quedan afuera y nos quedamos sin dólares aquí. Pero acá los hemos motivado a que exporten, impulsos, que créditos, todo tipo de concesiones. Y no es justo, no es ético ni es moral, pero así ha ocurrido en este país siempre. Tiene que promoverse esa ley de inversiones, o de una vez por todas, la ley de inversiones tiene que aprobarse para facilitar a los inversionistas a sentarse en territorio boliviano, traer miles de millones de dólares, invertirlos y generar mucha plata. En este momento Bolivia no es un país atractivo para las inversiones. El año pasado, la región recibió cerca de 200 mil millones de dólares, Sudamérica, en inversión extranjera directa. ¿Cuánto se quedó Bolivia? ¿Con cuánto de inversión? Algo más de 600 millones. O sea, de cerca de 200 mil, 600. Nada, manís, peras, tomates, como quieras. Muy poquito. Porque no somos atractivos. Uno, tenemos un sistema impositivo bastante agobiante, ¿no? 13% del IVA, 3% del ITE, 25% de impuestos a las utilidades y otros impuestos más dependiendo de los rubros. O sea, somos poco atractivos, muy poco atractivos. Y para fomentar que venga el inversionista, uno, tienes que darle seguridad jurídica. Y dos, tienes que tener un sistema impositivo que no le saque tanta plata. Porque si no vienen, van a preferir irse como están haciendo ahora a Paraguay, a Perú, a Chile, a Brasil, pero no se vienen a Bolivia. ¿Mm? Y para generar plata necesitas gente que venga e invierta. Y no le damos certidumbre tampoco al inversor. O sea, 53 días de bloqueo. ¿Tú te imaginas que le propongan a un Elon Musk que venga a invertir a Bolivia? Te dirá, ¿y cuál es el nivel de riesgo del país? Ah, es el segundo más alto de Latinoamérica. Uy, no me gusta eso. ¿Cómo está su economía? Ah, este año va a decrecer, está en caída, va a caer 3,2%. O sea, menos 3,2%. Uy, no, pero eso es terrible, ¿no? O sea, ¿y cómo está el panorama social y político de Bolivia? No, malísimo. 53 días de bloqueo. Se estaba muriendo de hambre, ¿no? El transportista parado, la carga se podría, la botaban. Y ahí quieren que invertamos, dirá un inversionista, ¿no? Ahí quieren que invertamos. No, obviamente no vamos a invertir allá. Por eso hay que trabajar mucho en este país. Y el gobierno tiene que apurar, ser más acelerado en los planes de gobierno que tiene para atraer esas inversiones. Caso contrario, vamos a estar en problemas. Y reitero, para asegurar que el dólar mantenga su cotización y lo ideal que baje, porque debería bajar todavía mucho más, es importante que la economía de nuestro país mejore, que el bolsín del Banco Central de Bolivia tenga más musculatura, más platita. En este momento tiene muy poquito, como 700 millones, decía, efectivo, en cash, en divisas, el ministro de Economía. Necesita muchísimo más, ¿verdad? Necesita muchísimo más. De esa manera, esperaremos que el dólar baje. Algunos economistas me decían hoy, porque tuve una charla con varios de ellos, porque me encanta estar muy informado. ¿Sabes, Víctor Hugo? Creo que el gobierno podía haber esperado un poquito más, me decía, ¿no? Para que el dólar baje un poco más. O sea, preocuparse porque el dólar siga bajando, el dólar referencial. No llegar a un 8,5, lo más bajo posible, y recién lanzarlo como el dólar oficial. No, pero por esta emergencia, los bloqueos y todo eso, bueno, no le quedó otra. Pero ¿pudo el dólar oficial ser más bajo? Posiblemente sí. Pero que la economía del país está terriblemente mal, ni quien lo dude, ¿verdad? Por eso quizá el apuro. Pero bueno, como sea, ya hay nuevo dólar flexible. Y por el momento, en esta jornada, no se ha sentido el impacto en los librecambistas y tampoco en los precios de los productos de la línea blanca, negra y demás, que trabajan mucho con dólares. Habrá que esperar qué ocurre en los siguientes días. Recuerden que hoy es 9.73, mañana no sabemos si va a ser 9.72 o 9.74. Lo ideal es que baje. Porque si comienza a subir, el ciudadano se va a preocupar y va a comenzar a dudar nuevamente de las medidas que va tomando el gobierno.
2: Te lo contó Víctor Hugo, ¿no? Te lo contó Víctor Hugo ahí. 7 de la mañana, 51 minutos. Plato solidario, ¿no?
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0: 7:52. Y el asambleísta departamental Marcos Gutiérrez Rivera informó que la asamblea departamental no prohíbe ninguna actividad con motivo de la fecha de fundación de la ciudad de Tarija, este 4 de julio. ¿Qué pasó con la asamblea, Marco?
1: Asambleísta, con motivo del 4 de julio, que es fecha de fundación de la ciudad de Tarija, ¿estará previéndose alguna actividad protocolar, aunque sea en la asamblea departamental?
2: Muy buenos días. Entendemos que los actos del 4 de julio son organizados por el gobierno municipal, ¿no? Entonces, sí tenemos entendido que se han cursado las invitaciones para ser parte de los actos protocolares de esa fecha tan importante, pero como asamblea departamental no se ha previsto alguna actividad propia.
1: ¿Qué opinión le merece este acontecimiento, esta fecha histórica, y qué considera usted que precisa la ciudad de Tarija para un mejor desarrollo?
2: Creo que es una fecha que debe trascender un poco del acto protocolar, ¿no? Creo que es una fecha que en muchos sentidos puede marcar un antes y un después. Anuncios tal vez importantes desde las autoridades. Yo creo también que es una fecha importante para que desde el gobierno departamental se pueda profundizar un poco la presentación de esa agenda que ya la gobernadora socializó sobre los puntos pendientes con el gobierno nacional. Hay demasiados puntos pendientes que forman parte de una agenda que desde la gobernación se está planteando para trabajar con el gobierno nacional. Son cuestiones de deuda fiscal, son cuestiones de desarrollo productivo, de salud, de turismo, que tienen que trabajarse con el nivel central. Y creo que haber hecho una agenda concreta con puntos claros es un avance, y que este 4 de julio debería ser una fecha en donde la misma pueda ser muchísimo más socializada y presentada a la gente, ¿no? Es una sugerencia, creo que válida para esta fecha tan importante que se viene.
1: Ahora, ¿prevén sesionar en el curso de esta semana como asamblea departamental?
2: Esperamos que sí. Han entrado en titularidad los asambleístas suplentes hasta el 1 de julio, tengo entendido. Por ende, la directiva, que es la que convoca sesión, no tiene quórum y no se puede convocar al pleno, ¿no? Entonces, ojalá que culminando la semana de los suplentes se pueda ya convocar a una sesión, porque ahí seguimos con varias tareitas que tratar, ¿no?
1: Gracias.
0: Ahí las declaraciones del asambleísta Marco Gutiérrez Rivera a propósito de el 452 aniversario de la fundación. ¿Qué dice el presidente del Consejo Municipal de el Marcelo Centeno? A ver, vamos con las declaraciones a propósito.
3: Julio, un mes en el cual vamos a recordar los 452 aniversario de la fundación de la Villa de San Bernardo de Tarija, así que estamos muy contentos con ello, impulsando desde el Consejo la engalanar Tarija. Estamos preparando una sesión de honor en coordinación con el Ejecutivo para el día viernes 3 de julio. Están encargados los eventos protocolares a la unidad de protocolo del municipio, como también del consejo. Se está invitando a todas las autoridades, esperemos tener la presencia del presidente y de los diferentes alcaldes y concejales de todo el país. Se ha hecho llegar nuestra invitación y bueno, esperamos estar a la altura de un evento tan importante. Pero además nosotros desde el consejo estamos impulsando lo que es la Isla de la Bandera Tarijeña. Nosotros tenemos una ley municipal que nosotros desde el Consejo estamos impulsando lo que es la Isla de la Bandera Tarijeña. Nosotros tenemos una ley municipal

0: Cívico, yo lo decía, yo me acuerdo, mi abuelo siempre guardaba la bandera y la tenía bien puesta en estas fechas. Entonces le vamos a pedir a la población, le vamos a incentivar además a que hagamos esto con mucho cariño, no por una obligación. Además, la ordenanza pide que el transporte público, las líneas que recorren nuestra ciudad, también lleven la bandera. Entonces, de esa manera vamos a engalanar a nuestra ciudad. Y es otra más de las formas en la cual vamos a fomentar el turismo, ¿no? Yo pienso que estamos en un momento muy importante, con un impulso muy grande en lo que significa el turismo, pero es muy importante también vender lo que es el tarijeño, un tarijeño querendón de su tierra, un chapaco que ama su bandera, así que eso lo vamos a impulsar a partir de esta semana y esperemos que sean actos muy bonitos y además que tengan la presencia de toda la ciudad en este 4 de julio.
1: ¿Solo será una agenda cultural cívica? ¿Se está viendo algunas reuniones con algunas otras instituciones, autoridades a nivel nacional presente?
0: La idea es que si es que están presentes, vamos a hacer diferentes reuniones, la coyuntura así lo exige. Yo estoy preparando una reunión, si es que tenemos la mayoría de los presidentes del Consejo, para sacar un manifiesto conjunto y de esta manera que estas reuniones protocolares nos sirvan para generar nexos y hacer buscar soluciones a la situación económica del país. Seguramente, si es que va a venir el presidente o sus diferentes ministros, tendrán una agenda para Tarija y ahí también vamos a participar para poder exigir y hacer algunas demandas que son justas, que creemos que... y algunas también hacerle llegar algunas sugerencias para poder ir mejorando la situación de los municipios. Nosotros creemos que el gobierno tiene que darse cuenta que el municipio es el primer contacto del Estado con la población. Si los municipios están fortalecidos y atienden las demandas, la tensión social va a reducir. Por lo tanto, es una tarea del gobierno fortalecer los municipios, estas autonomías, para poder reducir la tensión social, que es algo que se debe trabajar desde hoy, ¿no? Hemos pasado momentos muy difíciles en el país, con los bloqueos, con las diferentes demandas. Justamente eso debemos desconcentrar a las ciudades para reducir esa tensión.
2: Ahí las declaraciones del presidente del Consejo Municipal de Cercado, Marcelo Centeno, a propósito de lo que va a ser este 452 aniversario de la fundación de la Villa de San Bernardo de Tarija, ¿no? De Tarixa. Va a haber la sesión de honor, manifiesta. También han informado que están llegando varias delegaciones del interior y del exterior del país para poder estar presentes rindiendo homenaje a Tarija. A Tarija, ¿no? Y claro, la invitación para que a partir de mañana, miércoles 1 de julio, se pueda colocar la rojo y blanco en los diferentes edificios públicos y privados. Hasta el día lunes, dice, ¿no? La invitación para que todos podamos colocar nuestra banderita. Una noticia que viene publicada aquí, compartida a través de las redes. Es complicado. Nuevo cobro de Sobodaicom, dice, reaviva cuestionamiento sobre el destino de las regalías. La decisión de la Sociedad Boliviana de Autores y Compositores de Música, Sobodaicom, de exigir el pago de derechos de autor a eventos y establecimientos que utilicen música con fines de lucro, volvió a generar cuestionamientos entre artistas, organizadores y la población. La medida también obliga a presentar un listado del repertorio musical que será difundido. ¿Qué tal? El anuncio abrió nuevas dudas sobre el alcance de la disposición, especialmente en actividades solidarias, kermeses y eventos organizados para recaudar fondos, donde aún no existe claridad sobre la aplicación de estos cobros. A la polémica se suman las denuncias de músicos que aseguran no recibir regalías por sus propias obras. Uno de ellos fue Alejandro Delius, vocalista de Quirquiña, quien afirmó que jamás percibió ingresos por canciones ampliamente difundidas, reavivando el debate sobre la transparencia y administración de los recursos que recauda la entidad. O sea que La Sociedad Boliviana de

autores y compositores de Bolivia, ha decidido exigir pago de derechos de autor a eventos y establecimientos que utilicen su música. Sé que si yo tengo por ahí un localcito y pongo música tarijeña, tengo que pagar derechos. Tan igual que las redes ya, ¿no? En las redes, por ejemplo, usted para pasar música, nosotros estamos transmitiendo en este momento a través del Facebook, estamos del YouTube, estamos en el Instagram. Si pasamos música que está con derechos, nos mutean. Entonces, ¿qué hace uno? Sencillo, no la paso. No la paso. Aquella que está con derechos, no la paso, no la transmito. Porque si no, te sancionan. Es lo grave, te sancionan y ellos se han hecho dueños de los derechos. Si quiere actuar la Sociedad Boliviana de Autores y Compositores de Música, kermeses solidarias, eventos organizados para recaudar fondos. Aunque no hay claridad sobre la aplicación de estos cobros, están en eso. Están en eso. ¿Dónde se hacen populares? Uno se pregunta, ¿y dónde se hacen populares las canciones? Así debe ser, Jaime, dice. El compositor debe percibir por su creación. Sobodaicón es un desastre. Pero, a ver, decir, voy a ir a la pausa y luego la pausa voy a convocar a mi amigo Lucho Gareca para hablar de ello, de estos derechos. ¿Quién hace popular una canción? ¿Quién hace popular? Voy a ir a la pausa y luego voy a hablar con mi amigo Lucho Gareca. Sencillo. Pausa y volvemos.

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0: 8 de la mañana, 11 minutos. Tengo en línea a mi amigo Lucho Gareca. Luis Gareca. También es artista, ¿no? Lucho, un gusto saludarlo. Buen día. ¿Cómo anda esa vida, Lucho? A ver, no está saliendo por ahí. A ver, lo va a poner aquí en alta voz. Lucho, ¿qué tal? ¿Cómo está usted? Buen día.
1: Buen día, Jaime. Un saludo a tu persona y a tu radio audiencia, que es Basta. Bueno, gracias por el título que me has dado de artista, aunque yo no me considero tal como tal. Solo soy un aficionado a la composición y al canto. Pero lo que puedo decirte, Jaime, sobre el asunto este de lo que estabas comentando, todo Daikon, mira, lo que yo tengo conocimiento, Jaime, es que si bien Sobo Daikon debe percibir, según lo que hace, digamos, el seguimiento a los eventos, ya sea en Tarija o a nivel nacional, pero lo que debe recaudar Sobo Daikon no creo que llegue lo correcto al propietario de la creación, digamos, de la composición, de la canción, ya sea en letra y música, o en letra o solo en música, y a los intérpretes. Eso es lo que yo tengo conocimiento, Jaime.
0: Lucho, pero a ver, yo comparto, aquí los versos, la canción, la letra, la música, tienen derechos de autor, ¿verdad? Y se debería cubrir aquello. No todos registran las canciones y por ahí aparecen algunos vivos y se hacen dueños de letras y canciones de otros. Pero usted imagínese, yo le digo artista porque usted forma parte de un grupo musical, ya lo hace no solo por hobby, sino también ya en eventos públicos, actúa como tal. Yo me pregunto, digo Lucho, así en la confianza que tenemos, ¿usted se imagina que te cobre? O sea, yo hago un evento solidario, una kermés, tengo que, al margen de todo el trámite de papeleos que hay que hacer con el gobierno municipal, con nosotros, tengo que ir a decir a los amigos de Sobo Daikon, ¿sabe qué, señor? Yo hoy día voy a tener este evento y voy a poner la cuequita de mi amigo Lucho Gareca, voy a poner, o sea, tengo que darle todo el repertorio que voy a difundir, porque de lo contrario van a llegar y me van a clausurar o me van a sancionar. Eso es lo que dicen lo de Sobo Daikon.
1: Ya, en ese aspecto, Jaime, yo no podría, no me atrevería, sería irresponsable yo argumentar algo que no, de lo que no tengo pleno conocimiento.
0: Claro.
1: No quiero incurrir en eso, ¿no? Pero a lo que yo me voy es como todo derecho que tiene, en realidad un compositor, digamos, un compositor, un músico, en realidad es un trabajador, ¿no ves?
0: Claro.
1: Porque hay gente que vive de eso, es su trabajo. Entonces, el trabajo debe ser correctamente remunerado, ¿no ves?
0: Sí, señor.
1: Yo entiendo eso. Entonces, ahora, cuando se trate, en mi entender, Jaime, es mi opinión, cuando se trata, digamos, de una kermés solidaria, precisamente por eso es, ¿no?, solidario. Entonces, a mí me parece que puedo estar equivocado, me disculpo anticipadamente. Yo creo que no se debería, digamos, en ese caso, cobrar, por decirte, si vale el término.
0: O cumplir con ese trámite de autorización, ¿no?
1: Precisamente porque es solidario, ¿no ves? Claro. Se supone que lo solidario no se cobra. Ahora, cuando son eventos públicos, digamos, actuaciones, por decirte, locales, ya sea de renombre o locales, así que están empezando, ¿no? Ha visto que hay mucho, está apareciendo mucho local donde se consume platos, la gastronomía tarijeña, bebidas y demás. Entonces, a mí me parece que ahí debería ser obligadamente que los locales tengan que abonar, digamos, pagar algo por el consumo de la música. Eso es lo que yo entiendo. Porque, ¿sabes qué, Jaime? A nivel internacional, en Argentina, sin ir más lejos, hay se respeta totalmente la propiedad intelectual de compositores de música y hasta de los intérpretes. Lo que normalmente aquí no yo por lo menos no he escuchado, ahora puede ser que algunas otras personas pueden rebatir lo que yo estoy diciendo. Yo respeto todo lo que puedan decir, pero tengo conocimiento de lo más cercano es de mi amigo y compañero Ramiro Vergara, que me comenta que él rara vez percibe algo de su producción intelectual, claro. ¿No? Eso es lo que puedo decirte, Jaime. No podría yo, como te decía, hablar irresponsablemente, si vale el término, acusar, digamos, a alguna instancia, no. Pero lo que yo veo es eso, porque hace tiempo, yo te comentaba extra micrófonos, que hace tiempo había la intención de que los locales y todo eso, incluso por la publicidad, ¿no ve?
0: Sí.
1: En la Argentina, sin ir más lejos, ahí cobran por el uso, digamos, de la música en alguna publicidad que se dé, el que contrata el de la publicidad paga un porcentaje al autor y compositor de determinado tema. Por ejemplo, Jaime, mira, yo te comento, así para no alargar mucho, el año 2018 ha venido aquí, en el mes de septiembre, el conocido compositor y cantor del grupo ese, Azul, creo, Fabio...
0: Zambrano.
1: Fabio Zambrano, sí. Y él nos ha planteado ahí, aparte de dar ideas y demás, es lo que decía, mira Jaime, deben recordarse muchos a los que han ido a ese evento, a esa charla que él ha dado, que ha sido allá en el Teatro de Salamanca. Él decía y sugería, aconsejaba a los compositores y músicos a que se vea la música ya desde un punto de vista empresarial. Porque él ponía un ejemplo, dice, mire, yo tengo un amigo, dice que él había compuesto una canción y me viene a decir, mira Fabio, vos sos conocido, ¿por qué no grabas esta cancioncita que yo tengo? Y bueno, ganas unos pesos seguramente. Y Fabio dice que no hay problema, pero vos cuánto vas a poner. Y dice, ¿cómo cuánto voy a poner si yo te estoy dando la canción? Pero no, pues vos me vas a dar la canción y yo voy a tener que producirla y tengo que invertir en esa producción.
0: Claro.
1: Entonces, no puede ser que vos me dé la letra y demás y yo tenga que trabajar en la producción, en la musicalización, en producción, difusión y demás, y vos vas a recibir las regalías de arriba. Entonces, tienes que poner algo. Y a mí me parece que eso es razonable, ¿no? Ahora, él pone otro ejemplo, dice, mire, mientras yo estoy aquí con ustedes charlando, yo estoy recibiendo plata de las regalías por la canción que yo tengo, que era esa famosa La Bomba, ¿no ve? Que sí, había publicado, sí, sí. Que estaba en su auge. Entonces, él decía, yo mientras estoy aquí con ustedes, yo estoy recibiendo plata por las regalías de que alguien en alguna parte, en algún local, está usando, está tocando la canción esa, ¿no? Ahora, como te digo, en otros lugares sí se respeta, aunque, digamos, no quizás al 100%, siempre hay gente que plagia y demás, pero se beneficia de alguna manera los compositores y los intérpretes, ¿no?
0: Pero esto, Lucho, yo pienso que tiene que ser... Es necesario que la organización que aglutina Sobodaicón trabaje en otro tipo de estrategias, trabaje en otro marco legal, de manera que en verdad nuestros artistas reciban lo que tienen que recibir, porque es real. O sea, yo comparto con usted que hay varios artistas que no reciben un centavo de la música, de los versos, de la música que crean, pero... Esta estrategia que están planteando, creo que en vez de ayudar a surgir la música nacional, la va a hundir. Pues yo, si estoy haciendo algún evento y me tienen con este tipo de cosas, yo agarro, saco otra música y listo, para contar, chao. Se acabó. ¿Se da cuenta?
1: Claro, sí, pero a ver, no nos olvidemos de que el hacer eso, vos estás planteando, el año 88 recuerdo que yo tenía, vivía en mi tiempo de estudiante con un muchacho que era de Cabo Verde, de allá de África, de habla portuguesa. Entonces él un día me pone un cassette de la famosa Lambada.
0: Claro.
1: ¿Vale? Que sí. Entonces yo le digo, che, esa canción es boliviana, le digo. Y el otro me dijo, vos estás maluco, que es que el otro hablaba portugués. Y le digo, pero esa es canción es boliviana. No, vos estás loco, me dice, esta es brasilera, que esto, que el otro. Entonces, como yo tenía el cassette allá de los Carcas, entonces le pongo la canción que era la original, que era Llorando se fue, los Carcas.
0: Sí, sí, sí.
1: Y entonces me mira así sorprendido, dice, no, tú desde tu país han copiado. Le digo, vos estás loco, esta canción así grabada. Yo te hablo del año 88, la canción así grabada por el 80, 81, por ahí, en ese tiempo. Y le digo, esta canción es vieja, es de hace casi 10 años, le digo. Y bueno, después ya él investigando se convenció de que evidentemente era una canción boliviana. Y justo ese tiempo estaban en proceso, en demanda, la demanda que había hecho los Carcas al conjunto ese
0: Kaoma.
1: Kaoma.
0: Claro,
1: y
0: sí,
1: creo
0: sí.
1: Que vivían en Francia, no sé qué.
0: Y les ganó.
1: Una demanda, claro, una demanda internacional fuerte, ¿no ves?
0: Millonaria fue.
1: Entonces, claro. Entonces, imagínate, yo he escuchado a un conjunto aquí en tarijeño, esto yo te menciono con todo respeto, ¿no? Que han cantado una canción de un grupo de mujeres de allá de México, es Pandora. Entonces han grabado una canción de Pandora. Imagínate si ese grupo Pandora tendría que demandar al conjunto de aquí que ha grabado. Imagínate la deuda que se tendría que hacer ese conjunto. Ahora, no sé si es que el conjunto ese que ha cantado y ha grabado aquí, si ha pedido un permiso a los propietarios de la letra y música.
0: Euforia, no estamos hablando, ¿no? De Euforia.
1: No sé la verdad. Sí. A mí hablaba de los iracundos, de Sandro, de eso, y yo estoy mal al día, pero los conjuntos nuevos casi no, yo me he quedado en el tiempo. Entonces, yo me voy, Jaime, al hecho de que, bueno, aquí normalmente es la viveza criolla, ¿no? Hemos visto que hay muchos conjuntos que están reeditando canciones que lamentablemente no están registradas a nombre de los autores.
0: Claro.
1: Lo que pasa es que antes, hace años, no se preocupaban, pues, la gente. Incluso ahora, Jaime.
0: Claro, además ¿sabe qué? Hay una cosa que a mí me parece importante. Digo, nuestros artistas, nuestra gente, nuestros compositores, nuestros músicos lo hacían por hobby, lo hacían porque les nacía del corazón y por ahí lo que buscaban era un evento u otro y más de eso no se llegaba. En cambio hoy en día sí se ha profesionalizado lo que es la música y hay gente que vive de ello profesionalmente. Entonces, ahora esto no quita de que el autor registre su música, sus versos, sus canciones, porque existen los vivos, ¿no?, que se adueñan de aquello que no les ha costado nada. Y hoy con la inteligencia artificial hace cualquier cosa, ¿no?
1: Claro, ese es el problema, ¿no?
0: Entiendo.
1: Y lamentablemente hay gente, como vos dices, de que o sea, agarran letras y quizá con música y como el compositor, el que ha trabajado esa producción, digamos, intelectualmente, no la ha registrado, entonces sí. Queda indefenso, ¿no? No,
0: sí, señor.
1: No tiene cómo reclamar. Entonces, lo que, bueno, a mí me parece es que sería bueno que todo compositor, y aquí hay muchos muchachos jóvenes, gente mayor que compone canciones muy lindas,
0: sí,
1: con,
0: sí,
1: con
0: sí.
1: Contenido, o sea, con contenido textual muy lindo, ¿no? Y entonces sería bueno yo le sugiero que haga registrar. En realidad no es muy caro, Jaime, el registrar. Allá primero, bueno, hay que registrar en Senapi. Ahí lo que cobran es, bueno, muchos deben saber ya, ¿no? Cobran 100 pesos por 18 canciones y 60 pesos que pagas también por la publicación en la Gaceta de Senapi.
0: Claro.
1: O sea, no es tanto, ¿no?
0: Pero tiene que hacer el trámite, vale, eso, estamos de acuerdo con aquello. Deben registrarlo.
1: ¿No? Entonces, sí, es bueno, pero sería lindo que la gente que compone, que lance sus producciones, Jaime, o sea, que no se quede, digamos, darse el trabajo de agarrar canciones antiguas y reeditarlas. Bueno, esa es mi sugerencia.
0: Un abrazo, Lucho. Gracias,
1: igualmente,
0: Lucho.
1: Jaime, muchas gracias y un saludo.
0: Adiós. Abrazo, ahí estaba Lucho, Lucho Gareca. Gracias, Lucho, compartiendo esto que, bueno, la leíamos ahí la nota, ¿no? Sobo Daikon está impulsando aquello. A ver cómo lo hacen, cómo lo norman, ¿no? Voy a Yacuí.
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0: 8 de la mañana, 35 minutos. Voy con la participación de don Macedonio. Buenos días, adelante, don Macedonio. Buenos días, don Macedonio. Un gusto saludarlo. Adelante, por favor, adelante.
1: Buenos días, Jaime. En este martes 30 de junio, en este último día del primer semestre del año, en forma particular, creo es necesario recordar el concepto de catarsis y que es el momento de liberación emocional o espiritual a través del cual se logra sacar o desahogar los sentimientos que se tienen acumulados. Por eso el espacio que brinda la radio y en particular el programa, cada llamada y cada mensaje es el reflejo vivo del país que duele. En tal sentido, debemos aplicar la autocensura para no hacer abuso de la gentileza del programa y de la libertad de expresión. Al desearte un lindo resto de jornada, te hago presente el saludo cordial extensivo a tu masiva audiencia. Muchas gracias.
0: A usted, don Macedonio, las gracias. A usted las gracias. A ver, atendemos el teléfono. Cualquier buenos días. Carlos Hoyo está en línea, a ver, voy a ir a atender, voy a tener que pedir secretaria, pero ya no se puede atender aquí todo, ¿no? Tiene que estar con el teléfono, tiene que estar con las redes, ¿ves? Ahorita me llama y dice, está saliendo sordo. Don Carlos Hoyo, buen día, adelante.
2: Buen día, querido Jaime, y agradecido por darnos esta oportunidad de podernos expresar lo que vivimos, lo que sentimos y también lo que oímos, ¿no? Bueno, en esta oportunidad, querido Jaime, de acuerdo a las informaciones, el día de ayer se convocó a una reunión ya el ministro de Trabajo para poder tocar el convenio de la Central Obrera Boliviana y el gobierno. Y uno de esos puntos es lo que realmente quisiera tocarle, es donde dice primeramente la liberación, ¿no?, de todos los detenidos. Ahí no dice los detenidos, dice de todos los detenidos. Ahora, esa liberación el gobierno va a agarrar y va a decir al Poder Judicial, señores, ustedes no tienen potestad, no tienen poder, no tienen nada para injudicializarlos de todo el daño que se ha causado a la población boliviana. Es una consulta que los hago ahora a los representantes del gobierno. ¿De esa manera van a actuar? O podría ser, a ver, otro detalle también del gobierno de plantear, decir, bueno, nosotros vamos a soltarles a todos ellos, ahora ustedes vuelvan a hacer que los trabajadores que fueron despedidos de algunas empresas que han quebrado, otras empresas que ya no tenían posibilidades de tener más trabajadores, ¿será que el gobierno va a plantearles a los de la Central Obrera, señores, ahora ustedes busquen trabajo para esos trabajadores? Primero. Segundo, ¿quién va a ser las personas que va a tener por ley indemnizarlos, aquellos familiares que perdieron su vida por no dejarles pasar para que vayan a los hospitales y clínicas y murieron, y que más bien la respuesta ha sido, oh, que muera nomás? Ahora, cuando hay un accidente de tránsito, ¿no es verdad? Entonces, ¿qué se hace? Se exige que el propietario, el chofer, quien sea, no ve, reconozca a la familia como una manera de indemnización. Y lo que hicieron estos es lo mismo. Era un accidente bloqueado, que no podía ese paciente o ese enfermo llegar también a las clínicas o hospitales por su salud. Entonces tiene que haber en ambas partes, pues, beneficios. No puede ser que ellos exijan de decir la liberación de todos y tranquilos. Entonces yo creo que esta parte es realmente un poco preocupante y debemos exigir. ¿Quiénes son los responsables? ¿Quiénes son los responsables? Aquí evidentemente hay responsabilidad de quienes han provisto, han organizado estos bloqueos y quienes también, ¿no?, dejaron que esto crezca pensando que ahí nomás iba a quedar. No, hay daño que se hizo de un lado y del otro lado. Entonces yo creo que ambas partes tienen que ser responsables de la vida del trabajador, de aquellas personas que fallecieron y todos los malos momentos que ha vivido la ciudad de La Paz, El Alto y otros departamentos. Querido Jaime, muchísimas gracias por darme esta oportunidad. Yo creo que es importante no olvidar de las personas que realmente fallecieron en ahí. Para mí son héroes esas personas porque murieron en una lucha realmente que no podían defenderse. Gracias, querido Jaime. Que tenga un buen día, tú y toda la audiencia.
0: A usted, don Carlos Hoyos, gracias por la participación. Bueno, todos buscamos culpables. Único problema es que no encontramos, ¿no?, a los responsables de lo que pasó en Bolivia. 8:40 a.m. Seguida nos vamos, ¿no? ¿Usted qué dice? La política es la única profesión en la que se puede mentir, engañar y robar y aún así ser respetado. Mark Twain. ¿Qué tal? La política es la única profesión en la que se puede mentir, engañar y robar y aún así ser respetado. Qué pensamiento, ¿no? Qué pensamiento. 8:40. A ver. Va a seguir trabajando, porque si no, ahorita va a ser hora de irse. Me voy a ir al mercado, donde mi comadre, a comer una sopita, y chau. ¿O usted qué dice? Estaría bien, ¿no? Una sopita calientita, así con su llajuita y su cebollita picadita. ¿Usted qué dice? Está bien, ¿no? ¿Por qué no habla más? A ver, vamos con esta invitación, plato solidario.
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8 de la mañana, 42 minutos, 8:42. ¿Qué está haciendo usted? Aquí estoy reiniciando, revisando la máquina. Sale el mensaje, dice, reinicie ya porque si no se va a apagar. Entonces uno tiene que hacer caso, ¿no? Tiene que hacer caso. Y mientras tanto, hay que hablar. ¿Cuántos grados está ahora, mi amigo? Ahorita le paso el dato. Se ha apagado todo. Se ha apagado todo, che. Todo. A ver. 8:43. ¿Dónde está esto? A ver. Métale música. Alguito, póngase, por favor.

0: Va a tener que pedir nomás, secretario. Don Rosendo, buen día, adelante, adelante.
1: Sí, gracias, don Jaimito, muchas gracias. Poquito voy a hablar.
0: No hay problema, y ahorita me voy, Lit.
1: Por eso, y esta tía, ¿qué escribo usted? Don Jaimito, ¿desde qué día va a comenzar a colocar las bandas? No he escuchado bien. ¿Desde qué día van?
0: Desde mañana, primero, desde el 1 de julio, hay que poner la bandera hasta el lunes 6. Claro, mañana hay que poner ya la bandera, pues.
1: No, por eso no estaba bien enterado, así que de esa manera le preguntaba a usted, don Jaimito.
0: Usted ¿ya? Ponga la bandera cuando quiera, ¿cuál es el problema?
1: ¿Todo el año?
0: ¡Claro! ¡Métale todo el año! ¿Cuál el problema? Igual que la del mástil millonario. ¡Listo!
1: Pues hay que ir a poner alrededor mejor, pues. Ahora en el campo también deben obligar que pongan, pues todos somos tarijeños.
0: ¿Cómo va a obligar, ¿no? Pues? ¿Tiene pone usted porque quiere? ¿Acaso la han obligado a hacer chapaco?
1: No, no es eso, sino que tal vez a uno le gusta... A uno le gusta, a otro no le gusta, pues no le gusta.
0: No importa, ponle un tiempo que le gusta y listo. ¿Cuál es el problema?
1: Un problema hace crítica.
0: No pasa nada. Acá si usted, los que le critican acá le pagan. No pasa nada. Aquí yo hago lo que quiero y listo.
1: No diga así, lo que quiero, no puede ser. No puede ser, ahí ya está errando usted.
0: Chapaco hace lo que quiere. Pone la bandera cuando quiere. Yo mañana voy a poner aquí mi bandera grande aquí en la radio.
1: Yo también, es por eso he preguntado que comienza mañana pongo.
0: Yo le pongo mañana. Iba a poner hoy día, pero no me ha dado tiempo. Estoy buscando una secretaria para que me ayude en la radio, así voy a decir.
1: Usted es muy querendón, pues, Ataría, claro, pues, ya quería adelantar hoy día más, ¿ves? Está bien, don Jaime, te da ejemplo. Sí. Bueno, gracias por atenderme, don Jaime, muchas gracias.
0: Un abrazo. Abrazo. Saludos.
1: Gracias, don Jaime.
0: Un abrazo.
1: Gracias, don Jaime.
0: Hasta luego, don. Mi amigo, yo siendo, Jaime, ¿qué haría si algún otra radio... tomaría esta canción que identifica tu programa y en lugar de decir el nombre, cambiaría el nombre del plagiador. Y que se la plaje, ¿no?
2: Hacemos la mejor.
0: A ver, tengo varias canciones, che. Tengo esa, sino que no les gusta que ponga. Tengo esa...
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0: Esta también mía.

0: Me voy, Dios mediante, mañana estoy de retorno. Bueno, mañana va a renegar Min. Sí, mañana va a renegar un poquito Min. Estaba renegando, caso, claro, estaba renegando. Me han hecho renegar tempranito. Me voy a hacer otra canción. Estoy copiando aquí, me estoy plagiando unas canciones. Por si acaso. ¿Qué va a hacer si te ponen otro lugarcito? Así me ha dicho mi amigo Lucho.
1: Muy, muy buenos días.
0: Por eso me estoy copiando ya en flashito. Me estoy. Chao, hasta mañana, ¿les parece? Que tenga un lindo resto de jornada.
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1: Son las 8 de la mañana, 56 minutos.
2: Temperatura 11 grados. Humedad 68%.
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Estas coplas y la tonada corresponde a la festividad de San Antonio. Fiesta religiosa folclórica, la tonada corresponde a la festividad de San Antonio. Fiesta religiosa folclórica.

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8: ¿Qué tal, amigos? ¿Cómo están? Buen día, buen día. ¿Qué tal, familia? Último día del mes de junio, con temperatura muy agradable a comparación de otros días. No hace mucho frío, ¿no? Pero no se me emocione, no se me alegre, porque el jueves, lo dice el pronóstico, hay un descenso brusco en la temperatura. Así que, al contrario, aproveche, tenemos 11 grados centígrados a esta hora de la mañana. Hoy vamos a tener una máxima de 25 a eso de las 3 de la tarde, por ahí. Y les reitero, para el día jueves hay un descenso brusco en la temperatura. Mañana ya se va a comenzar a sentir frío.

En la mañana, imagínense, mañana vamos a tener 4 grados como mínima y la máxima de 27 a 28 grados. Esos cambios bruscos en la temperatura que hacen que mucha gente se enferme, ¿no? 4 grados en la mañana como mínima, 27 a 28 como máxima. Y el día jueves, 4 la mínima y la máxima de apenas 11 grados.

0: que fue.
1: 9:03. Buen día señora, ¿cómo le va? Hay que aprovechar día soleado. Por ahí se puede lavar ropa para que seque rápido la ropita. La ropa para el frío, ¿no? Tome muy en cuenta, hay que aprovechar días soleados porque tenemos así un clima demasiado impredecible. De un día al otro, cambios bruscos en cuanto a la temperatura. Y hay que estar preparado, hay que estar preparado. Como siempre, ¿no? Antes de llegar por acá por la radio, pasamos por el mercado. Y claro, un buen platito de sopa poderosa. Ahí está mi amiga, la señora Ruth. Y hay gente que ya está comiendo ahí también. Buen provecho, buen provecho. Calidad, ¿eh? Esa sopa poderosa. Con cabeza, con pata, con nervio. Qué rico. Calientita, ¿no? La sopa. Con su buen platito de motecito, papa frita. Y por supuesto, una buena cucharada de yajuita. Como diría esa canción de Yalo Cuella, ¿no? ¿Pa' qué más la vida? Además le cuento que hay un guiso de fideo que está tentador también, ¿no? 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Hay asado en olla también. Qué rico. La mañana llega. Y el chancho a la olla, ¿no? El chancho a la olla que también está delicioso. Buen provecho, buen provecho. Así que siempre llegamos aquí a la radio con la pancita llena y el corazón contento. Después de pasar por ahí, por el comedor de la señora Ruth, en el segundo piso del Mercado Central. 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Y ahí en el segundo piso del mercado, ahí hay un charco de agua. Tremendo charco de agua que sale justamente por los taponamientos que hay, ¿no? De las lavanderías que tienen ahí, el sector de comidas. Se taponeó aquello y el agua rebalsó, salió. Tremendo charco de agua ahí. Y dicen que no hay personal para que haga la limpieza, para que haga el mantenimiento. Increíble, ¿no? Un mercado de las características del Mercado Central de Tarija, que no tenga personal de mantenimiento para que haga limpieza, para que vea cuestiones que se dan de emergencia. Es lamentable. La gente ahí en el mercado, la gente que va, reniega, dice: hay mucha gente, mucho personal de la intendencia. Usted lo ve ahí con el chaleco. Un día están con un chaleco con distintivos verdes, fluorescentes. Al otro día están con chalecos rojos. Al otro día puro azul. En fin, cualquier cantidad de personal de la intendencia. A veces están sentaditos ahí en el solcito, ¿no? Con el celular en la mano. O están vueltas y vueltas y vueltas dando ahí en el mercado. Pero dicen que no hay personal de limpieza. No hay algún, no sé, incluso alguien de la propia intendencia, de los inspectores, podría agarrar un trapo, un lampaseador, ver la forma y no dejarlo ahí, ¿no? Los mercados realmente están, al menos el Mercado Central, es otro mercado que se está deteriorando poco a poco y no tiene mantenimiento, lamentablemente, ¿no? A ver, ojalá que ya hayan dado solución a ese problema, ¿no? Si no está ahí un charco de agua en el segundo piso, qué lamentable. 9:08. Voy saludando a la gente que siempre está junto a nosotros. Gracias por esos buenos mensajes. Qué lindo. Ah, nuestra amiga Carolina, como siempre, junto a nosotros aquí en el barrio El Carmen. Saludos ahí en la posta municipal. Diferentes reparticiones de la posta municipal, donde por supuesto también ahí estamos.

Saludos para nuestra amiga Roxana, también ahí en el barrio Las Panosas. Es lamentable, Ramiro, lo del Mercado Central, en la parte de las gradas, por ejemplo, se ve mucha suciedad, la gente que tira la basura ahí en los rincones, hay papeles, hay vasos, y lamentablemente la persona que hace la limpieza solo por encimita lo pasa el trapeador, el trapo y listo. Debería haber personal que haga constantemente una limpieza más minuciosa, me dice nuestra amiga Roxana. Gracias, Roxana. Enseguida estamos también con la sugerencia musical. Nuestra amiga Marina también ahí en el barrio San Martín. 9 de la mañana, 10 minutos. La compañía de Radio Guadalquivir, 91.3, la mañana con guitarras, voces y bombos. Buena música, buena radio, buena compañía. Nos quedamos con ustedes hasta las 12 del mediodía con 30 minutos.

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9 de la mañana con 18 minutos. Buen día, buen día. ¿Cómo le va, señora? Qué gusto, ¿eh? Qué gusto. Gracias, señora Delia, ahí en el barrio Méndez Arcos. Aquí está el sol lindo, me dice. Sí, amaneció lindo, y más aún en la parte alta de nuestra ciudad, donde tempranito llegan los rayos del sol. Saludos ahí en la parte alta de nuestra ciudad. La señora Delia ahí en el barrio Méndez Arcos. A nuestros amigos ahí en el barrio San Antonio, en Sastrería Fernández. En Senac también le mandamos saludos a don Milton. A nuestro amigo Gustavo por allá por el barrio Alto Senac también.

0: Qué linda cueca, qué linda cueca. La inspiración de Yalo Cuellar, la cueca para Abdón Rivera.
1: A partir de estos momentos.
0: Para... Qué linda cueca, la verdad, hermosa cueca. Y por supuesto con la voz inconfundible de Yalo Cuellar. 9:20.

Seguimos, gracias a nuestros amigos Richard, un buen amigo que siempre nos hace pasear por toda la ciudad. Qué lamentable, otra vez las filas del diésel, ¿no? Se ve transporte pesado, otra vez vuelven las filas. ¡Qué país que tenemos! Nos gusta las filas, ¿no? Todos los días las filas para una cosa, filas para otra cosa. En la comunidad del Puente también, hasta ahí nos vamos, hasta el Puente. Saludos para la señora Isabel Cazón.

0: Gracias, señora Isabel. Saludos para toda la familia ahí en la localidad del Puente. Saludos también para nuestros amigos, algunos que, bueno, trabajaban, ¿no?, ahí en la fábrica de cemento, el Puente. Ahí también tenemos muchos amigos. La señora Isabel nos dice, aquí como todas las mañanas, escuchando. Es muy lamentable lo que sucede. Pasa que hay más personal administrativo que operativo, técnico, personal que realmente haga su trabajo de limpieza, de mantenimiento, sabiendo que es un mercado visitado por turistas y muchas personas. Es la pura verdad, ¿eh? Hay más personal administrativo que están ahí cabeza con cabeza ahí, y no hay personal que haga el mantenimiento, ¿no? Ese personal, debería haber más personal de limpieza que estén constantemente poniendo ahí, brillando, ¿no?, el mercado. Pero bueno, así estamos en nuestro país, ¿no? Todo es política. Aquellos que han seguramente estado haciendo campaña, llevando banderitas. Bueno, así es, ¿no? No es que tengamos envidia o rabia por esa gente, ¿no? No tenemos nada personal contra la gente que trabaja ahí, ¿no? El sistema que tenemos realmente es así. Porque a veces uno hace alguna crítica y lo toman como algo personal. Y no es eso, no es que yo tengo algo personal con alguien que trabaja ahí en la intendencia. No, no, nada que ver. Sino que criticamos el sistema que nos arrastra a esa situación, ¿no? Lamentablemente.
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0: Nuestra amiga Claudia también nos escribe desde el barrio Eduardo Baroa. Aprovecho también para mandar saludos ahí en el mercadito de la villa. A mi amiga la señora Marilú. Mi amiga Norma también, Norma López, ahí en el negocio, siempre acompañándonos. A nuestros amigos ahí en la carnicería Urcupiña, ahí en la Mejillones también, o del mercadito un poquito más arriba. 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

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Taller de refrigeración Bravo a su servicio. 9 de la mañana con 30 minutos, señora, 9 con 30 minutos. Nuestro amigo Ernesto también está con nosotros aquí en las 14 viviendas. Ahí está el tanguito que me pedía Ernesto, qué lindo tango. Gracias, amigos. Último día del mes de junio, increíble. Último día y se nos viene julio.

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Qué linda cueca, compa. Qué linda cueca. Soy de aquí, la cueca que le pertenece a Fernando Galarza. Y llega con las voces del grupo tarijeño Cantares.

9 de la mañana con 40 minutos. Llegué a pensar que el comunismo, el socialismo y el progresismo eran una patología de la mente que hacían ver todo al revés, independientemente de las pruebas. Pero hoy tengo certeza de que son una enfermedad del alma, cuyos principales síntomas son la envidia, el odio, el resentimiento y la negación de la realidad. El fanático no defiende ideas, defiende su refugio psicológico. Por eso no debate, embiste, no escucha, reacciona, no analiza, simplemente repite.

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Qué linda cueca. Tiempo de sol, los embajadores del Guadalquivir. 10 minutos para que el reloj esté marcando las 10 de la mañana. Se viene el festival del Saisi el día domingo, 5 de julio. ¿Qué les parece? ¿A usted le gusta este plato tan emblemático que es de Tarija, ¿no? El Saisi. Hay lugares donde realmente se prepara este plato con que tiene su particularidad, ¿no? Su saborcito, cada uno le pone un saborcito especial. Aunque algunos saises muy famosos ya perdieron lo que era antes, ¿no? Hay muchos saises que se han hecho famosos, pero quedó nombre nada más, ¿no? Nada que ver con lo que realmente es. El otro día le comenté, ¿no? Fui a comer un saisi ahí al mercado. Parecía arvejada. Y la verdad que le digo, ¿no?, a la señora que vende, ¿y qué es esto? ¿Es arvejada? No, es saisi. ¿Cómo es el saisi? El saisi lleva arveja, pero tampoco mucha arveja, ¿no? Tiene su punto. Le ponen a veces la arveja de esa seca, que la hacen hervir. Tiene su particularidad el saisi. Y hay lugares, ¿no?, donde se come rico, rico saisi. ¿Sabe dónde preparan un rico saisi? Es en Quincho el Grillo. 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Bueno, el domingo 5 de julio en el Parque Temático va a ser el espacio donde se va a desarrollar el primer festival del saisi tarijeño, un evento que busca revalorizar uno de los platos más emblemáticos y tradicionales de la región. El evento está organizado por la Asociación de Comadres de Tarija en coordinación con la Dirección de Cultura del Gobierno Municipal. Aide Ramírez, representante del comité organizador, destacó que el festival busca recuperar las costumbres chapacas y ofrecer a la población un saisi de calidad. Se anunció que el plato tendrá un costo de 15 bolivianos, mientras que también se ofrecerá sopa de maní a 12 bolivianos, pensando en los niños y familias que asistan a este evento. El director de turismo de la alcaldía, Edmundo Montellano, resaltó que la iniciativa nació de una conversación en una casa tradicional entre las comadres. Se da la oportunidad de que el 3 de julio se realicen los actos protocolares por la efemérides de Tarija. El 4 de julio tengamos el encuentro trinacional de turismo y la serenata. Y el 5 celebremos con el Festival del Saise. Invitamos cordialmente a toda la población a participar desde las 9 de la mañana en el parque temático. Montellanos adelantó que el festival contará con más de 33 grupos de comadres, quienes presentarán diferentes formas de preparar el saisi, además de un patio de comidas y la participación de grupos musicales. Asimismo, se entregarán reconocimientos y premios simbólicos como el chuncho de oro, plata y bronce a las mejores preparaciones, reforzando el carácter competitivo y cultural del evento. Así, las organizadoras reiteraron que el Festival del Saisi Tarijeño promete convertirse en una nueva tradición dentro de las celebraciones de julio en Tarija. ¿Qué les parece? Ah, para este domingo entonces, el Festival del Saisi ahí en el Parque Temático a partir de las 9 de la mañana. Si a usted le gusta el saisi como a mí me gusta, ahí vamos a estar primeritos, ¿ah? ¿Y usted cómo le prepara el saisi? ¿El saisi lleva chuño o no lleva chuño? El saisi tarijeño. ¿El saisi tarijeño lleva fideo o no lleva fideo? Depende, ¿no?, cómo lo preparan. Hay lugares donde le ponen mucho chuño, otros sin chuño. Simplemente saisi, arroz, su ensaladita con lechuga, tomatito y cebolla, y nada más, ¿no?
usted, señora, ¿cómo lo prepara el saisi? Lo prepara con chuño. Es con chuño el saisi. Yo me acuerdo, mi abuela, la mamá María, sabía preparar un saisi y vendía ahí en la Avenida Potosí, ¿no? Frente al hospital. Ahí en la Avenida Potosí, ahí vendía. Preparaba un saisi de rico. Oh. Ahí sabíamos comer, ¿no? Ese platito de saisi, qué rico que era, ¿no? Delicioso realmente el platito de saisi.

6 minutos para que sean las 10 de la mañana. 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

0: Temperatura 15 grados. Humedad 50%.
1: Son las 10 de la mañana.
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0: Estas coplas y la tonada corresponde a la festividad de San Antonio, fiesta religiosa folclórica de realce en diferentes comunidades de nuestro departamento. Así, por ejemplo, en Sellaméndez y Coimata, esta tradición empieza con la popular víspera, para luego al otro día dar paso a los actos religiosos en honor al santo, donde se destaca la aparición de los chunchos, de mucho protagonismo en las próximas fiestas tarijeñas. Al margen de estas actividades, los lugareños y visitantes dan rienda suelta a su paladar, sirviéndose la exquisita comida criolla y, por supuesto, el rico vino patero. Si me
1: voy, me perderé. 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

Atención a la hora exacta en todo el territorio nacional. Controle su reloj. Son las 10 de la mañana con 8 minutos. Analía Riera con esta linda cueca al estilo chaqueño, la criolla.

10 de la mañana con 8 minutos. 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

15 grados la temperatura en este momento en nuestra capital. Cielo totalmente despejado. La humedad del 50%. El punto es Rocío, 5 grados centígrados. Para el día de hoy la máxima va a ser de 25 grados, tipo 2, 3 de la tarde por ahí. Mañana también vamos a tener un día soleado, aunque en la mañana se va a sentir mucho más frío. Vamos a tener mañana una mínima de 4 grados y una máxima de 27 a 28 grados en horas de la tarde, mañana miércoles primero. El día jueves, descenso brusco en la temperatura, un jueves con el cielo cubierto por la mañana, un poco de sol por la tarde, pero mínima de 4 y máxima de apenas 11 grados para el día jueves. Jueves 2 de julio con mucho frío. El viernes, parcialmente cubierto el cielo. Viernes 3 de julio, mínima de 10, máxima de 23. El sábado 4 de julio, día soleado con temperatura muy agradable, mínima de 10, máxima de 28 grados para el día sábado 4 de julio, aniversario de la fundación de Tarija. Y el domingo, parcialmente cubierto el cielo, mínima de 7, máxima de 24. Les reiteramos, el día domingo 5 de julio, el Festival del Saisi en el parque temático.

0: el Saisi Chapaco. Si nos ponemos a discutir cómo es el Saisi original, no vamos a terminar nunca, ¿no? Algunos dicen que no, el Saisi Chapaco no lleva fideo, es con puro arroz. El Saisi Chapaco no lleva chuño, dice. El Saisi Chapaco no tiene que ser con carne molida, tiene que ser con carne picada. Otros dicen que el Saisi Chapaco no es, el original no era con el ají colorado. Ahora lo echan hasta el uruco también, ¿no? Sí, también lo echan. Bueno, cada quien tiene su forma de preparar y bueno, cada quien dirá, no, el mío es el mejor, el mío es el original. Y cada uno hace referencia, ¿no?, a la abuela o a alguien que comió en algún lugar. En fin, ¿no?, cada uno tiene su forma. Lo importante es que no pierda ese sabor tan nuestro, ¿no? Lo principal, la papa, ¿no? El Saisi. Tiene que ser con papita runa. Porque si no es con papa runa, no. No es lo mismo, ¿no? La carne tiene que ser picada. Hay alguna gente que lo hace el Saisi con carne molida. Y a veces la carne molida no es de primera, ¿no? Porque un Saisi de calidad es que tiene que tener carne de primera, picadita, así con cuchillo. Oh, sale riquísimo, ¿no? Mi amiga la señora Julia Centeno, le mando saludos ahí en la calle Cochabamba, como siempre también acompañándonos. Y también ella contándonos algunas cositas del Saisi, ¿no? Mi amigo Chachín Valdivieso también dice, no, el Saisi no lleva fideo, solo con arrocito nomás. Mi abuela, la mamá María, sabía hacer el Saisi en olla de barro. Qué rico que era, ¿no? Y a veces salía el arrocito así con un poco humeadito, saborcito especial, ¿no? Como ahumado. ¡Ay, qué rico! Ahorita me voy a dar una escapadita, me voy a salir, voy a buscar un Saisi por allá, me he hecho dar hambre hablando del Saisi. Son las 10 de la mañana con 26 minutos. Está viendo el Mundial, qué partido ayer, ¿no? El de Alemania. ¿Qué tal Alemania? Chao, ¿no? Increíble. Alemania, chao. ¿Qué les parece? Cosa del fútbol, ¿no? Pero este Mundial realmente muy particular, ¿no? Se están viendo arbitrajes asquerosos donde se nota que hay algunos jugadores que son muy, muy protegidos, ¿no? Muy protegidos por la FIFA, lamentablemente. Y es la pura verdad, ¿no? A veces el fanatismo por algún equipo, por alguna selección, el fanatismo no nos hace ver la realidad, ¿no? Y nos enceguecemos, queremos que gane nuestro equipo, sea como sea. Pero seamos realistas, ¿no? Por ejemplo, pusieron ahora hasta mujeres de árbitros. En un partido realmente increíble. Una mujer tuvo como árbitro, tuvo 9 fallos arbitrales terribles. En el partido entre Ecuador y Alemania, por ejemplo. Casi deja eliminado al equipo del Ecuador por culpa de su inexperiencia, ineptitud, falta de recursos y seguramente sabe muy poco de fútbol masculino. Y es la pura verdad. No vengamos aquí a hacernos o a hablar otras cosas, ¿no? Mujeres, árbitros en el fútbol masculino, la FIFA, por tratar de ser inclusivos, mete gente que no debería de arbitrar y le podría joder por fallos infantiles años de trabajo a una selección. Ahora son mujeres arbitrando en un mundial masculino. Mañana, seguramente, la FIFA te va a exigir a cada selección de hombres en un mundial que tengan dos a tres jugadoras por equipo con ese discurso sin sentido de igualdad e inclusión y seguir esa línea de lo políticamente correcto. Nada raro, ¿no? Que mañana pasado la FIFA diga en el otro mundial, bueno, señores, ahora cada selección tiene que tener una o dos mujeres o tres mujeres en cada selección, cada equipo. Esto por la inclusión que tiene que haber, ¿no? Y ya se está distorsionando todo, ya se está yendo todo al tacho, ¿no? La FIFA ya ha distorsionado los mundiales con reglas absurdas y ridículas, como parar unos minutos para descansar. ¿Qué tal? Este año se está viendo eso, ¿no? Parar. Antes se jugaba como tenía que ser, ¿no? 45-45 y para de contar. Y si tenían que ir a la larga, iban a la larga. Y si tenían que sacarlo al jugador en camilla, tenían que sacarlo. Así era. Así debería. Y es el fútbol, ¿no? Pero ahora no. Ahora han hecho cuatro tiempos para descansar. Y así siguen matando al deporte más hermoso del planeta. Nos damos cuenta, creo que todos. Bueno, no todos, ¿no? Algunos nos damos cuenta de que un puñado de corruptos manejan el fútbol mundial. Son gente que nunca han tocado una pelota, que nunca han campaneado una pelota, que nunca han pateado una pelota. Y nada raro, les digo esto con la cuestión, ¿no?, de la inclusión, de la famosa inclusión. Nada raro que mañana pasado diga la FIFA, ahora cada selección tiene que tener dos o tres mujeres en cada equipo. Esto por la inclusión, por la... Nada raro que hasta por identidad de género te metan ahí, ¿no? Ay, Dios, el mundo está loco. Realmente estamos viendo cosas desagradables en este mundial en cuanto al arbitraje y a la protección que tienen algunos futbolistas. Es increíble cómo se están dando. Escuchemos este comentarista.
1: ¿Posible tarjeta roja para quién? ¿Almirón con...? No, porque se tapó la boca.
2: No.
1: Esto llegamos a cobrar, muchachos. ¿Y sabes qué?
2: A ver, va a decir ahora.
0: Y lamentablemente es eso, ¿no? Lo que dice este comentarista. El fútbol hoy en día que maneja la FIFA es una verdadera porquería. Desde el Mundial de Qatar se ha visto esto, ¿no? Que la FIFA es un negocio redondo. Hay una corrupción, pero asquerosa. Y lamentablemente eso le gusta al mundo. El mundo está embelesado por el Mundial, ¿no? Y es que la FIFA maneja cualquier cantidad de plata. Desde hace años, la FIFA ha corrompido a dirigentes, incluso en nuestro país, ¿no? Hay dirigentes de la FIFA que han estado manchados por la plata de la FIFA. Imagínense sacarle tarjeta roja a un jugador que se tapa la boca. Y una de las imágenes que está indignando al mundo del fútbol, a los futboleros, es ese tremendo planchazo que le dio el jugador Messi a un jugador contrario en la parte de atrás. Clarísimo. Por todo ello, se ve imágenes que han dado vueltas al mundo, pero no le han sacado ni siquiera tarjeta amarilla. Por eso digo, ¿no? Hay jugadores que se nota que son protegidos. Y más allá, digo, más allá de ese fanatismo, hay que ver la realidad, ¿no? Podemos tener simpatía con alguna selección, con algún jugador, pero ya cuando nos volvemos fanáticos, nos volvemos idiotas y no vemos la realidad. Sacarle tarjeta roja a un jugador por taparse la boca, o sea, eso es lo que estamos viviendo en este Mundial. Además, en este Mundial también estamos en el Mundial de la mediocridad hasta de los relatores y comentaristas deportivos en nuestro país. Hoy hay un montón de periodistas, ¿no?, que comentan lo que ocurre en la tele. Antes los periodistas comentaban, transmitían directamente desde el campo de juego. Hoy en día no, te transmiten a través de un televisor. Se ha visto en varios programas periodistas, supuestos periodistas identificados por el sesgo evidente hacia un equipo en particular. Carecen de vocabulario apropiado, que vuelve monótona la transmisión y la tendencia a protagonizar al evento en lugar de enfocarse en lo que ocurre en el campo. Las señales claves que identifican sus diferencias son el fanatismo desmedido, incapaces para mantener la neutralidad, justifican errores arbitrales o deportivos de sus equipos favoritos y critican exageradamente al rival. Pobres de vocabulario, hacen uso constante de muletillas, repetición de las mismas frases hechas, son incapaces para describir las jugadas de forma fluida y emocionante. Tienen falta de preparación narrativa, adolecen de desconocimiento de los nombres de los jugadores, estadísticas básicas o planteamientos tácticos, lo que resulta en comentarios superficiales y obvios. Padecen de un egocentrismo. Utilizan la transmisión como un espacio personal para contar sus anécdotas irrelevantes, buscando llamar la atención por encima del propio partido. Sus reacciones son tardías. Sus estribaciones son lentas de lo que el espectador ya está viendo en la pantalla en lugar de aportar contexto, ritmo o valor analítico. En suma, hemos visto y hemos escuchado en nuestro país, lamentablemente y últimamente, que los periodistas son unos campeones de la mediana situación crítica que hace extrañar la calidad, elocuencia y capacidad narrativa de otros años. ¿Se acuerdan ustedes de esos periodistas deportivos que había antes? Periodistas que, de verdad, uno tenía que sacarse el sombrero o sacarse el chulo, como decimos comúnmente. ¿Se acuerdan ustedes de la elocuencia y la capacidad narrativa del extinto Lorenzo Carri, quien fue un gran redactor de pluma dulce e ironía a la vez? Su voz radial por excelencia y su imagen en la televisión siempre impecable, o la elocuencia maestra de los hermanos Echeverría, los hermanos Remberto y Grover Echeverría, son considerados pilares fundamentales y voces históricas del periodismo y la radiodifusión deportiva en Bolivia. Fundadores de la emblemática cadena Radio Deporte, en el año 1963, marcaron una época de oro en las transmisiones radiales. Calidad profesional y estilo de narración. El maestro de la palabra, Remberto Echeverría, fue conocido a nivel nacional con este apodo debido a su impecable dicción, amplio vocabulario y gran elocuencia, lo que elevó el estándar de relator deportivo imparcial y respetuoso, reverencial de la ética periodística. en la memoria de la afición, sus transmisiones destacan por mantener un equilibrio profesional y un alto rigor periodístico, evitando el fanatismo extremo. Poseedor de una indiscutible versatilidad multidisciplinaria, los hermanos Echeverría dominaron la narración del fútbol con indiscutible capacidad deportiva, descriptiva y emoción. Grover Echeverría se destacó por su capacidad para pintar imágenes a través del micrófono. Pintar imágenes. Aquella gente que escuchaba la radio, ¿no?, a través del relato de los hermanos Echeverría. Su estilo es recordado por darle una dimensión dramática y emotiva a las jugadas, logrando conectar profundamente con los oyentes de todo un país. Los actuales relatores y comentaristas deportivos no llegan ni siquiera al remedo. Son unos perfectos ignorantes y mediocres relatores deportivos. Rodolfo Andrés Landívar Monge justamente comenta sobre esta situación, ¿no? De, lamentablemente, hoy aparecieron en todos los aspectos un montón de periodistas, entre comillas, ¿no? Porque cualquiera es periodista, agarras un teléfono, celular, un micrófono y ya sos periodista. Pero la verdad y la realidad es otra. Como dice este comentario, son unos perfectos ignorantes y mediocres relatores deportivos. La pura verdad. La pura verdad. 10 de la mañana con 40 minutos.

0: Qué linda cueca. Vamos a acoplear la voz de Mario Paz. 10 de la mañana con 44 minutos. Respecto al Saize. Ahora, ¿cómo es? ¿Es Saize o Saize? A ver, ¿qué dicen ustedes? ¿Es Saize con I o es Saize con E? ¿De dónde? ¿Cómo nace, no? Mire, me cuenta la señora Elisita, que también nos escucha, me dice, yo escuché un relato que decía que el Saize Chapaco se inventó durante la Guerra del Chaco. Se recolectaban víveres, entonces había fideos de todos los modelos. Y por eso el Saize que vendían en la calle Cochabamba, que yo recuerdo, se cocinaba así, con fideitos de todos los modelos. Y claro, la lechuguita venía picada bien finito, ¿sí? Bueno, ahí está también otra historia, ¿no?, del Saize. A ver, eso me llama la atención. ¿Es Saize con I o es Saize con E? ¿Qué dice usted? Bueno, mañana, ¿qué digo? 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

Tres minutos para que el reloj esté marcando las 11 de la mañana. Nuestra amiga Giovanna, ahí en el barrio Luis Espinal. Saludos para María Teresa, en el barrio Pedro Antonio Flores. En el barrio Motoméndez 2. Saludos para nuestro amigo Selim Núñez. Never también nos escribe aquí presente en la zona del Tejar. Ya van a ser las 11, señora. ¿Cómo pasa el tiempo? Ya van a ser las 11.

0: Temperatura 18 grados. Humedad 41%.
1: Son las 11 de la mañana, un minuto.
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0: Estas coplas y la tonada corresponde a la festividad de San Antonio, fiesta religiosa folclórica de realce en diferentes comunidades de nuestro departamento. Así, por ejemplo, en Sellaméndez y Coimata, esta tradición empieza con la popular víspera, para luego al otro día dar paso a los actos religiosos en honor al santo, donde se destaca la aparición de los chunchos, de mucho protagonismo en las próximas fiestas tarijeñas. Al margen de estas actividades, los lugareños y visitantes dan rienda suelta a su paladar, sirviéndose la exquisita comida criolla y, por supuesto, el rico vino patero. Si me
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1: Atención a la hora exacta en todo el territorio nacional. Controle su reloj, 11 de la mañana con 43 minutos. A pesar de que tenemos un sol radiante en nuestra ciudad, una brisa, un vientito que sopla.

0: 18 grados es la temperatura en este momento en nuestra ciudad. La gente, los amigos, cómo están renegando por el internet, ¿no? Anda mal el internet. Recién me encontré con un amigo, me dice, estaba renegando contigo, me cambié a Entel y nada que ver. La misma cosa. ¿Qué problema, no? Con el servicio de internet que tenemos en nuestro país. Tanto se hablaba que se iba a mejorar esto, que se iba a mejorar este otro. Y sabe qué le digo, el internet en Bolivia es uno de los más caros a nivel latinoamericano. Y es pésimo el servicio, ¿no? Pésimo el servicio, cada rato se corta. Seguramente ustedes lo deben notar, la gente que está conectada al internet y nosotros que transmitimos también a través del internet, de rato en rato hay cortes. ¿Cuándo fue? ¿Ayer en la noche o anteayer? Creo que en la noche también se cortó. Hoy en día mucha gente está conectada a través del internet, a través de diferentes plataformas digitales para ver el partido, los partidos, ¿no? Claro, uno renegando con el proveedor de la señal y resulta que el proveedor de la señal dice, no, nada que ver, no, nuestra señal está bien, nuestra plataforma está bien, lo que está mal es el internet, y tienen razón, el internet anda pala, pala realmente.
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0: El día domingo, los Canarios del Chaco están llegando a Quincho el Grillo, ¿qué le parece, ah?
1: ¡Adentro! Al comenzar la jornada.
0: Sí, el domingo, nos vamos, nos vemos ahí en Quincho el Grillo.

0: Esta peña almuerzo. El domingo, homenaje a la Fundación de Tarija. Tincho el Grillo se viste de gala con los Canarios del Chaco.
1: Ahí lo espera su chaqueña con charque, tocino y sus labios.
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0: También va a estar el grupo Ameno, Melody Band.
1: 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A todos tienen la mano, se llaman hermanos.
0: Así que tomen muy en cuenta, amigos oyentes. Este domingo. Los Canarios del Chaco. El ingreso, ojo, tome muy en cuenta. El ingreso totalmente libre, no tienes que pagar cover, entrada, nada, nada de aquello. Simplemente ir con ganas de pasarla bien, de disfrutar. Y qué mejor que hacerlo, ¿no? Con las voces de este grupo.
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0: Que ha marcado historia dentro de la música folclórica a nivel nacional. Los Canarios del Chaco, que ya radican muchos años en la ciudad de La Paz, pero siempre manteniendo esa identidad del Chaco.

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Ya van a ser las 12, señora, ya van a ser las 12. Y hoy el partido entre Ecuador y México. ¿Quién quiere que gane usted? Mucha gente se quedó lamentando, rabiando. Apostaron a Alemania. Y apostaron buena plata, ¿no? ¿Y cómo es el fútbol, ah? ¿Cómo es el fútbol? ¿Quién iba a pensar que Paraguay le iba a ganar a Alemania? Y así es el fútbol, ¿no? Los alemanes ya deben estar ya seguramente en Alemania, ¿no? Claro, se termina el partido ya directo al aeropuerto, chao. A ver el Mundial por la tele, ¿no? Y hoy el partido que va a mantener la expectativa de todo Latinoamérica, ¿no? Ecuador-México a las 9 de la noche. Va a estar brutal este partido. Ecuador-México a las 9 de la noche. Va a estar brutal este partido.

0: Temperatura 18 grados. Humedad 41%.
1: 12 horas, 1 minuto.
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0: Estas coplas y la tonada corresponde a la festividad de San Antonio, fiesta religiosa folclórica de realce en diferentes comunidades de nuestro departamento. Así, por ejemplo, en Sellaméndez y Coimata, esta tradición empieza con la popular víspera, para luego al otro día dar paso a los actos religiosos en honor al santo, donde se destaca la aparición de los chunchos, de mucho protagonismo en las próximas fiestas tarijeñas. Al margen de estas actividades, los lugareños y visitantes dan rienda suelta a su paladar, sirviéndose la exquisita comida criolla y, por supuesto, el rico vino patero. 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

0: 12 del mediodía con 7 minutos. Se nos va el mes de junio, increíble, pero el tiempo es así, ¿no? Ojalá que todos ustedes hayan podido cristalizar todo aquello que se han propuesto, ¿no? Para el mes de junio. Por ahí algunas cosas que quedan pendientes, ¿no? No se puede, a veces no se puede cumplir con todo aquello que uno se propone. Nos faltan los problemas, las situaciones que se dan, ¿no? En el transcurso del mes, pero bueno, siempre la vida nos da siempre una nueva oportunidad. El nuevo día, la nueva semana, y aquí está el nuevo mes de julio. Julio se viene con todo. Los pronósticos del tiempo dicen que va a seguir haciendo frío, que todavía va a descender un poco más la temperatura. A ver, veremos, ¿no? A ver, veremos qué es lo que pasa. 20 grados es la temperatura en este momento en nuestra capital. Queremos agradecerles a todos y a cada uno de ustedes porque nos permiten acompañarles, desearles todo lo mejor, que tengan un feliz resto de jornada. Señora, que Dios la bendiga a usted y a toda la familia. Que tenga un lindo reencuentro familiar a la hora del almuerzo. Nos encontramos mañana en el mes de julio. ¿Qué le parece? Chau, chau, hasta mañana.
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6: Temperatura 23 grados. Humedad 27%.
7: 12 horas 45 minutos.
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0: ¿Qué tal amigos? Muy buenas tardes. Ya estamos a través de 91.3 Guadalquivir, el noticiero central, en este 30 de junio. De acuerdo a la previsión climatológica, hoy la temperatura va a llegar como máxima a los 25 grados centígrados, 25 grados. Y ya desde el jueves, como les venimos anticipando, tendremos un frente frío. Importantes detalles de la información y el mentado paro judicial, el paro de la justicia en Bolivia, tiene duros cuestionamientos, puntos a favor y puntos en contra, que los reflejamos a través del siguiente reporte de lo que sucede hoy en Bolivia.
1: Presidente del Tribunal Supremo de Justicia, Romer Saucedo, y otras autoridades del órgano judicial se reunieron ayer lunes en Sucre. Ellos se declararon en emergencia y están pidiendo que sus demandas sean atendidas tanto al Ejecutivo como al Legislativo. Caso contrario, no descartan ir a un paro escalonado.
2: Ante la falta de atención hacia el órgano judicial, se va a agotar todavía una instancia institucional. Se le va a enviar una nota al presidente para hablar de igual a igual con relación a los problemas y a la falta de atención que ha tenido el órgano judicial. Se va a enviar de igual manera una nota de manera formal a la Asamblea Legislativa para que los asambleístas nacionales se comprometan a tratar de manera inmediata los proyectos de ley. Si no somos atendidos, iremos al paro inicialmente por 24 horas, posteriormente 48, 72, y si es necesario, llegaremos al paro indefinido de la justicia en Bolivia con la finalidad de conseguir la atención que merece nuestra institución como órgano del Estado.
1: Y esto respondió el vocero presidencial José Luis Gálvez.
3: Esperamos recibir la nota anunciada. Estamos convencidos, junto con el pueblo boliviano, que el eje ordenador de ese debate en dicha reunión no puede ser lo presupuestario. Tendrá que tratarse, pero el eje ordenador de la discusión cuando hablamos de la justicia debe ser la reforma de la justicia. Siempre el diálogo será bienvenido porque es la forma de resolver los temas. Lo que sí hacemos cuestión de fondo es justamente el hecho de que venga juntamente con un anuncio de presión al estilo corporativo sindical, lo cual creo que en general el pueblo boliviano lo va a ver al menos con admiración por lo inédito de lo que sucede, y desde ahora establecemos que eso no es necesario. Todos los temas se pueden resolver sentándonos a la mesa con un plan de trabajo a atender esas necesidades, y eso es lo que hay que hacer.
1: El exministro de Defensa y analista Raimi Ferreira asegura que no es la forma correcta de plantear sus demandas.
4: Tiene razón en el pedido. Me parece que el presupuesto que tiene el Poder Judicial, que es un órgano autónomo, debería ser suficiente. Pero hemos visto los sueldos que tiene y es una de las causas, creo yo, de los niveles de corrupción que hay en el Poder Judicial, ¿no? Del órgano judicial, porque los sueldos no son los que deberían tener, por lo menos los altos magistrados, ¿no? Que tienen en sus casos manos de mucha responsabilidad. Lo que yo creo que es discutible, y no sé si será prudente que como órgano haga un paro, ¿no? Eso no se ha visto. Y podría ser una lógica peligrosa, ¿no? Que en el futuro se puedan los órganos del Estado paralizar. Yo creo que el presidente puede tener mucha legitimidad en su pedido. El tema es el medio, ¿no? El medio creo que no es, a mi criterio, el más apropiado. Tiene algunos timbres, algunos gastos, pero no son para nada suficientes. Entonces, habría que buscar o la autonomía financiera o la transferencia suficiente de recursos para que funcione como un órgano evidentemente independiente, porque si no, de alguna otra forma está vinculado al legislativo, que aprueba el presupuesto, y al ejecutivo, que es el que plantea los montos del presupuesto. Los litigantes no deberíamos pagar nada, pero para hacer un trámite, una notificación, si usted no le paga el taxi al diligenciero, no se mueve. La fotocopia, todo eso lo paga finalmente el pueblo. Entonces, yo creo que es legítimo. Lo que no debe, me parece, sentar un precedente es que un órgano del Estado ingrese en un paro, una huelga. No creo que sea lo apropiado.
1: Escuchamos también el análisis del constitucionalista José Luis Santiesteban.
5: Inaudito sui generis, toda la historia del Poder Judicial. siempre hubieron problemas, pero los problemas eran por reivindicaciones de los funcionarios judiciales en su momento. Emergencias por amenazas a los magistrados vocales, pero nunca hacía hablar de paro. A los magistrados, desgraciadamente, no les interesa la reforma judicial. ¿Por qué no les interesa la reforma judicial? Porque ellos saben que el Poder Judicial ha hecho mucho daño al país y le sigue haciendo daño porque migra donde está el poder político. Eso es una muestra de que no les interesa la reestructuración de la justicia. Siguen magistrados, vocales, siguen jueces con un prontuario de denuncias y siguen ejerciendo los cargos. Le ha hecho mucho daño al Estado económico, daño moral. Entonces lo que necesita el Poder Judicial es una reforma profunda. ¿Qué es esa reforma profunda? La reforma de la Constitución Política del Estado. Incluir el presupuesto, que es importantísimo, pero más importante es reestructurar el Poder Judicial. Es decir, los emplazo yo a los magistrados a que hagan una consulta a los ciudadanos de los 9 departamentos si está de acuerdo con la justicia. Ahí se van a llevar una gran sorpresa porque ellos saben quiénes son los vocales, los jueces, los que se portan muy mal y le hacen daño a la gente. Ellos están mirando la debilidad del poder político en estos momentos y amenaza y dan plazo. ¿Cómo dan plazo? Como lo hace Evo Morales, como lo hacen los Tupac Katari y como lo hace la Central Obrera. En esa línea, en la misma norma de conducta que están aplicando. Cuando deberían llevar la propuesta de reforma de la justicia.
1: El gobernador cruceño Juan Pablo Velasco concuerda con la postura que mantienen las autoridades del órgano judicial.
6: Es imposible que tengamos una justicia que atienda a los ciudadanos sin presupuesto. Y justamente la justicia es una deuda muy importante que tiene el gobierno, que tiene el país con los ciudadanos, ¿no? La justicia lastimosamente, históricamente no viene trabajando bien. La justicia históricamente, justamente no hace justicia hacia todos por igual. Y me parece que la pedida del presidente del Tribunal Supremo de Justicia es bastante justa, bastante loable. Me parece que es menos del 0.5% del presupuesto para la justicia. Imagínese algo tan importante como la justicia en nuestro país. Entonces yo creo que es una petición bastante loable, es una petición bastante justa. Y si queremos una justicia que solucione los problemas de la gente, se necesita presupuesto. Es imposible que una justicia funcione sin presupuesto, sobre todo la deuda histórica que tiene nuestro país con la justicia. No se puede hacer una reforma sin presupuesto. Por eso se necesita el presupuesto primero, y el presupuesto del próximo año se está haciendo ahora. Por eso es la presión del Tribunal Supremo, del presidente del Tribunal Supremo de Justicia, que estoy totalmente de acuerdo con él, que estoy totalmente del lado de él. Si queremos una reforma judicial y si queremos una justicia que funcione al servicio de la gente, necesitamos que haya presupuesto. Es imposible que con el menos del 0. Está el cálculo, lo presentó él. 0.5% del presupuesto sea para la justicia. Es imposible que los jueces puedan atender, imposible que se digitalice la justicia, es imposible que se dé infraestructura para el sistema judicial. Entonces, me parece que es una petición bastante oportuna y esperemos que sea cumplida porque todos necesitamos una justicia al servicio de la gente.
1: El Comité Pro Santa Cruz respalda la postura y el planteamiento de las autoridades judiciales.
7: Se ven vientos de cambio dentro de la justicia boliviana, efectivamente, pero hay que darle los recursos suficientes. Miren, le doy una experiencia y me abro rapidito. Estuvimos reciente en Puerto Suárez, vimos unas EPIs que es para toda la provincia de Germán Busch, un desastre, destruida. No hay los recursos económicos para la Policía Nacional también. Entonces, si queremos nosotros que se corrijan y que tengamos buenas instituciones, necesitamos que tengan las condiciones para ese fin. Y por eso, nosotros de la ciudadanía vamos a exigir que esto se dé para el bien de todos. Por hoy, la justicia ciertamente no tiene las condiciones totales para el trabajo. No hay suficientes jueces, no hay suficientes fiscales, no hay suficiente infraestructura. Aquí efectivamente la justicia quiere más condiciones, más recursos. Perfecto, macanudo. Pero al mismo tiempo ya no queremos jueces corruptos, fiscales corruptos, vocales corruptos, magistrados corruptos, porque sabemos que están ahí. Necesitamos instituciones del Estado con las condiciones, pero también aquellos que hacen el ejercicio de la función de Estado necesitan ser gente proba, idónea y que deje de pedir coimas y robar y todo, como se están dando y se vienen dando todos los días estos casos.
0: Continuamos. Son las 12 del mediodía, 58 minutos. 12 del mediodía, 58 minutos. 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En este 30 de julio. junio. Y otra información que va a generar polémica en las siguientes horas es el caso de Evo Morales Ayma. Cindy Saraí libera de culpa a Evo Morales y pide el retiro de la acusación fiscal y archivar el caso. El memorial de pedido de retiro de la denuncia se da en momentos en los que Evo Morales es identificado como uno de los principales responsables del bloqueo que exigía la renuncia del presidente Rodrigo Paz. En un memorial de 4 páginas, Cindy Saraí, identificada como víctima en el caso de trata, negó haber sido afectada y pidió a la Fiscalía Departamental de Tarija que instruya el retiro de la acusación contra el expresidente y dirigente cocalero Evo Morales Ayma. Esto ocurre en momentos en que se lo acusa de ser uno de los principales promotores del bloqueo de 53 días que dejó graves perjuicios económicos para el país.

Acusatorio se presentaron más de 170 pruebas. Según el Ministerio Público y en el ámbito judicial, se activó el inicio de un juicio que terminó suspendido porque el expresidente no se presentó pese a haber sido citado mediante edictos. A partir del contenido del memorial, el ex procurador y abogado del ala evista Wilfredo Chávez aseguró que lo expuesto demuestra la inexistencia de una víctima y de un delito, por lo que la Fiscalía debería retirar la acusación en el plazo más breve posible. A nadie se le puede obligar a que sea víctima en delitos de acción pública a instancia de parte como se ha iniciado este proceso. Más aún, está indicando que no había sido víctima. El tema ha sido politizado e instrumentalizado con un carácter meramente político, insistió Wilfredo Chávez, quien ha defendido la inocencia de Evo Morales en reiteradas ocasiones. En varias partes del memorial se insiste en que no existe denuncia ni delito. En la forzada acusación fiscal existente dentro del proceso penal, no existe hecho ni víctima a proteger, asegura la joven, quien añade que no delegó su defensa a ninguna persona en alusión al proceso iniciado de oficio. Sin embargo, en entrevistas en el 2024 y 2025, confirmaba todo lo contrario. Aseguraba que el padre de su hija es Evo Morales y que por esa causa fue víctima de una serie de persecuciones, incluso trasladada a Argentina. Cindy me dijo, Evo es el papá. A mí Cindy Saraí me dijo que el padre de la niña, de su niña, el padre de su niña es Evo Morales, aseguró el lunes el periodista José Pomacusi tras revelarse este memorial. Pero reiteramos, Cindy Saraí libera de culpa a Evo Morales y pide el retiro de la acusación fiscal y archivar el caso. Mucha polémica va a generar esta información.

Bien, bien, vamos por más detalles a través del noticiero central de Guadalquivir 91.3. De las faltas menores al crimen organizado. El avance de la infiltración narco en la policía boliviana. Otro detalle que tiene que ver con el tema narcotráfico. Durante la década del 90, las denuncias contra efectivos policiales vinculados al narcotráfico estaban asociadas principalmente a abusos de poder, extorsiones, cobros ilegales y la apropiación de dinero o droga durante operativos antidroga. Tres décadas después, distintos reportes policiales y un recuento de investigaciones periodísticas muestran una evolución más compleja. El crimen organizado habría pasado de aprovechar conductas individuales de algunos funcionarios a buscar espacios de protección dentro de estructuras institucionales. El abogado y analista en seguridad Omar Durán sostuvo que la policía boliviana enfrenta actualmente una crisis profunda de capacidad e integridad para combatir el narcotráfico, debido a que sectores de la institución habrían sido penetrados por redes criminales. Según su análisis, la infiltración no se limita a policías de bajo rango, sino que esto habría alcanzado niveles de mando y generado redes de protección. La policía ya no tiene la idoneidad para enfrentar sola al narcotráfico, dice Durán, quien considera que la corrupción dentro de la entidad Verde Olivo llegó a un punto crítico. En su evaluación, de cada 10 policías, solo 2 cumplirían adecuadamente su función, mientras que el resto estaría afectado por prácticas irregulares o por una cultura institucional completamente deteriorada. El recuento de casos documentados en los últimos años muestra un cambio en la naturaleza del problema. Durante los 90, bajo el esquema de lucha antidroga establecido por la Ley 1008 y con el apoyo de la Administración para el Control de Drogas de los

Estados Unidos, DEA, la Unidad Móvil de Patrullaje Rural UMOPAR, concentraba las principales operaciones. Las denuncias estaban vinculadas a excesos operativos, torturas durante interrogatorios y cobros ilegales, pero no existían evidencias públicas de una captura sistemática de la estructura policial por organizaciones criminales.

Las 13:05 en todo el territorio nacional, 13:05. Y el gobierno baja aranceles de importación en un 5% para mitigar el impacto de tipo de cambio del dólar flexible. El gobierno, mediante el decreto 5646, determinó reducir en 5% las alícuotas de los aranceles de importación de mercancías como medida temporal hasta el 2027, cuyo propósito es mitigar el impacto del tipo de cambio flexible recientemente instaurado. Con esta medida, las mercancías con arancel del 40% ahora tendrán una alícuota del 35%, y así será sucesivamente en el resto de los niveles arancelarios, llegando a reducir las alícuotas de 5% a un 0%. El decreto justifica que se requiere de esta medida porque es necesario mitigar el impacto que la adecuación del régimen cambiario pudiera generar sobre los costos de importación, favoreciendo a los consumidores finales. La norma también modifica la base imponible para liquidar el arancel y establece que se calcula sobre el valor de la mercancía más los gastos de carga y descarga, además del 10% del costo del transporte. Anteriormente no se limitaba al 10% en la norma, pero Gobernación baja aranceles de importación en un 5% para mitigar el impacto del tipo de cambio flexible en Bolivia.

0: Temperatura 24 grados. Humedad 26%.
1: 13 horas, 7 minutos.
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0: Temperatura 24 grados. Humedad 26%.
1: 13 horas, 10 minutos.
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7: Bien, ya estamos en otro bloque con el noticiero central de Guadalquivir 91.3. 13 horas, 11 minutos, 13 horas, 11 minutos. Y desde luego que en el panorama internacional lo triste y desolador son los temas que acontecen en Venezuela, sobre todo en La Guaira, donde todavía los familiares no pueden encontrar a sus familiares desaparecidos por el sismo.
8: Hablando de la tragedia registrada en Venezuela, lamentablemente la cifra de personas que perdieron la vida ascendió a 1.700.
9: Desde el autobús en el que nos trasladan a la prensa internacional vemos ya las primeras heridas de muerte, edificios y pequeños comercios que no aguantaron las dos repentinas sacudidas. En esta tienda una pintada dice, ya fuimos saqueados, pero lo peor está por llegar. Entramos en esta barriada humilde construida en la época de Chávez, que tampoco ha resistido. Llevan 4 días sacando cuerpos de entre los amasijos.
10: Yo me tiré sobre mi mamá, se derrumbó, nosotros nos derrumbamos 3 pisos hacia abajo.
9: El miércoles 24 de junio era fiesta nacional en Venezuela. Las familias estaban de sobremesa cuando un doble terremoto arrancó de cuajo fachadas, balcones, sueños e ilusiones. Como si fuera la viñeta de un dibujo, sus vidas han quedado al descubierto. Aquí unas literas, aquí una mesa y unas sillas.
11: Vivimos un momento desesperante, fue fuerte, muy fuerte, por nuestros seres queridos, porque perdí bastante familia.
9: Los habitantes de la zona de La Guaira ayudan como pueden.
12: ¿Qué necesitan? Lo más urgente.
13: Por ahí necesitamos dinero para trasladar todo esto en los camiones, para pagar los camiones.
9: Voluntarios lanzan agua y pan para los vecinos que no terminan de creérselo. El olor es intenso y eso les va guiando para seguir recuperando cuerpos.
8: Historias de vida en medio de la tragedia. Casi poco de cumplirse una semana de haberse sentido el doble terremoto en Venezuela, el personal rescatista continúa encontrando con vida a sobrevivientes.
14: Es uno de los últimos rescates, cada vez más con cuentagotas. Se trata de un niño de 12 años. Seis días después del doble terremoto se van disipando las posibilidades de encontrar vida bajo los escombros. A este niño lo ha sacado hoy un equipo jordano. Pero se van conociendo historias de supervivientes. Aarón, 21 años, pasó 106 horas atrapado.
15: Es gracias a mi Dios. Él es el único que me sacó de allí y mandó a sus ángeles.
16: Marlene, somos de la OHR de Salvador. Mantenga la calma, muy pronto estará con nosotros.
17: Pero yo sentí, créanmelo, yo sentí un perro. Traen a mi agua. Fue el agua más rica del mundo que probé. ¿Qué más quiero yo que una Pepsi-Cola, una Coca-Cola?
14: Este equipo ha encontrado un cachorro.
18: ¡Silencio total!
14: Y este otro tampoco pierde la esperanza, aunque el cansancio ya pesa en los rescatistas. José, voluntario, lleva días sin dormir. Se confiesa agotado.
19: Cada hora que pase yo aquí afuera tratando de descansar, ahí hay una persona que se queda sin tiempo.
14: Por una vez son familias de desaparecidos quienes consuelan al voluntario.
7: Un panorama completamente triste y desolador lo ocurrido días atrás con ese fuerte terremoto en territorio venezolano. Son las 13 horas con 14 minutos, 13 horas 14 minutos. Momento de detalles de la información regional en este día martes. El alcalde de Tarija, Johnny Torres, reitera que los costos de funcionamiento y obligaciones de la alcaldía subieron y declaró que el sinceramiento de la economía con un solo precio del dólar, la deuda municipal, que es en bolivianos, se vio favorecida, pero también hay otros inconvenientes para que pueda trabajar con mayor eficiencia el municipio de Cercado por el tema económico. Johnny Torres.
20: Los puentes de la segunda circunvalación, porque antes costaban 40 bolivianos la bolsa, hoy cuesta 80 o 90 bolivianos la bolsa de cemento, el fierro que es importado, y otras cosas por encima. El diésel. Nosotros estamos con un presupuesto del diésel con 3.78. Y ahora cuesta 9.80. Vale decir, más o menos 6 bolivianos de diferencia, el triple. La gasolina, lo propio. La suba del salario mínimo de 2.800 a 3.300. Ahí va a tener un impacto, y ha tenido un impacto fuerte, no solamente en la planilla de sueldos y salarios, sino en la previsión social, seguridad de corto plazo, seguridad de largo plazo, etcétera. Todo eso lo tenemos que pagar, y lo paga por una parte el trabajador, por otra parte la paga el contratante o el Estado, ¿verdad? Entonces, pero es una forma de sinceramiento de la economía. O sea, nuestra economía está así. Eso es lo que nos está ocurriendo, lo que nos está pasando. Ahora bien, con el dólar aún así como está, el país debe estar ahorita con una reserva de unos 1.000 millones de dólares. Lo que va a ocurrir es que la gente va a comenzar a comprar dólares para tratar de, bueno, ya perdido de 7 a 10, pero no perder más. Ojalá que alcancen los dólares en el Banco Central, porque si no ese va a ser otro problema.
21: Este sinceramiento, doctor, ¿le va a significar incremento de los créditos que ustedes tienen con el sistema bancario?
20: No, más bien al revés. Para nosotros al revés. Si tuviésemos un crédito en dólares, claro, sería lapidario. Pero nosotros más bien por el contrario tenemos créditos en bolivianos, que es bastante bueno. Yo le doy un ejemplo de esto. Con la segunda circunvalación, digamos, 50 millones de bolivianos nos hemos prestado. 25 hemos puesto de plata de la alcaldía, costo total 75 millones de bolivianos los puentes. Hoy los mismos puentes, usted los podría hacer con 75, le puede preguntar a cualquier empresa constructora y le va a decir, no. ¿Con cuánto haría usted los puentes? Los puentes los podrían hacer con 100, con 100 a 110. Bien, digamos que fueran 100. Entonces, cárguele inclusive los intereses. Intereses al 6%. Interés anual, ¿verdad? 6 por 5, 30. El 30% de 50 millones, estamos hablando de 25, unos 18 millones. Pongámosles 15 para hacer matemáticas rapidito. 15 millones. Entonces, 75 más 15, estamos hablando de 90 millones. O sea, ni con los intereses se lograría en este momento hacer los puentes. Ni con los intereses. O sea, tenemos una baja de 10 millones. Lo propio los camiones basureros, lo propio el asfalto que hemos comprado. Eso es así. Pero digamos que no es que yo con eso trate de decir, bueno, nos sentamos felices porque como hemos comprado eso antes, ahora el costo es mayor. No quiero sentirme feliz por eso. Pero al final de cuentas, muchas veces la verdad es dolorosa, pero es la verdad. Bueno, esta es la verdad del país.
21: ¿Se fortalecerá la economía boliviana con esta flexibilización, considerando que se menciona que está bolivianizada la economía? Usted está dando el ejemplo de que han obtenido créditos en bolivianos y están saliendo favorecidos.
20: Claro, o sea, lo que estoy diciendo es que si fuera en dólares sería lapidaria la situación para el municipio. No es en dólares, ni está dolarizado, está en bolivianos y por supuesto que estoy diciendo que con el mismo dinero en bolivianos ya no podríamos comprar los bienes que hemos comprado. El fortalecimiento de la economía no se va a dar con eso. El fortalecimiento de la economía se va a dar con producción y con exportación. Vale decir, en las palabras del doctor Víctor Paz Estensoro, o exportar o morir. O sea, si no exportamos, vamos a morir. La economía cada día va a ser menor. ¿Por qué? Porque necesitamos traer recursos y traer divisas. Le doy un ejemplo con una familia. Una familia que exporta. Exporta la fuerza laboral del papá y de la mamá. Y con esa exportación de fuerza laboral, los hijos comen, se paga alquiler, se paga luz, se paga agua, etc. En el caso de la inflación es lo mismo. La inflación, ¿qué es en términos de una familia? La familia gana 4.500 bolivianos, digamos, el salario del papá, pero gasta 7. Entonces tiene una inflación de 2,5, 2.500 bolivianos al mes de inflación. ¿Por qué? Porque el país gasta más de lo que gana. El país gasta más de lo que ingresa. O sea, el egreso es mayor que el ingreso. Eso es un grave problema para nuestro país. Entonces, ¿qué es lo que hay que hacer? Producir. Y para producir necesitamos que no hayan bloqueos, que no tengamos el problema que tenemos actualmente de mala imagen. Nosotros como tarijeños hemos dicho nos vamos a dedicar al turismo y con el turismo vamos a tener ingresos también, de divisas.
2: Alcalde, bajo esa línea, mañana se van a anunciar las actividades de julio, entendemos qué se prevé y bueno, si es que vamos a tener algunas obras o algo que...
7: Seguimos con Guadalquivir 91.3. Son las 13 horas con 21 minutos y en la cumbre del Mercosur 2026 en Asunción del Paraguay. Detalles importantes que ha vertido en su intervención el presidente Rodrigo Paz, quien llama a la integración de los países que forman parte del Mercosur en esta parte del continente.
18: Presidente de Estado Rodrigo Paz participa en la cumbre del Mercosur 2026 que se desarrolla en Paraguay. A tiempo de manifestarse, estas fueron sus palabras.
22: Estimado presidente del Paraguay, gracias como siempre, gracias Paraguay, felicidades Paraguay. Bolivia no se sintió sola, su democracia no se sintió sola. Creo que ha llegado la hora de volver a unir estratégicamente a América del Sur, pues todas las democracias están amenazadas, tocan a una y tocan a todas, y debe ser una forma directa de actuar. Mercosur hoy más que nunca debe regirse bajo la máxima, lo que es bueno para uno es bueno para todos, y ahí me sumo a las palabras del presidente del Paraguay. Si con Europa es bueno para uno, debe ser bueno para todos. Bolivia atraviesa momentos complejos en los que persisten amenazas contra el orden democrático y constitucional, impulsadas por sectores radicalizados y estructuras vinculadas al financiamiento de economías ilícitas y de crimen organizado. La seguridad hemisférica de nuestras democracias está en peligro. La seguridad hemisférica de nuestras democracias está en peligro. Hoy Bolivia, mañana puede ser parte de la Argentina, o pasado Perú, o pasado Colombia u otras naciones, que no se lo deseo por ningún motivo. Pero si Bolivia ha pasado por esta situación crítica, tenemos que tomar una observación puntual para que esto no se repita y no tenga incidencia en otras regiones. Bolivia quiere convertirse en el gran puente de integración continental, entendiendo nuestro factor de cinco fronteras. Bolivia nació para unir regiones, conectar pueblos y equilibrar América del Sur. Pongo la atención y reitero, la seguridad hemisférica de nuestras democracias tiene que ser una prioridad de nuestras naciones. Y yo creo que es momento para nuestra Sudamérica, nuestra América Latina, ser grandes. La unidad ante todo, eso es ser potencia. Este es nuestro siglo.
7: La intervención del presidente Rodrigo Paz Pereira en la cumbre del Mercosur en Asunción del Paraguay. Seguimos con la actualidad informativa. Es la cumbre 68 del la cumbre del Mercosur, la cumbre número 68 en esta presente gestión. Son las 13 horas 24 minutos. Otros acápites destacados de la información de nuestra región. Vamos a referirnos al tema del transporte pesado. El dirigente Juan Carlos Borda cuestiona que sigan las filas de movilidades en los surtidores para comprar diésel sin que YPFB y la Agencia Nacional de Hidrocarburos puedan dar solución a este problema de la 90 normal que se tiene de diésel en los diferentes surtidores de nuestra capital.
3: Ahorita acabamos de pasar por los surtidores, seguimos viendo las filas y bueno, esperando la buena voluntad del presidente de Yacimiento, que nos dé una respuesta y que se reúna con nosotros. Como estábamos, mi persona estaba ocupada, estaba de viaje, y otros compañeros también están en la inspección de carreteras, así que yo creo que en transcurso del día o mañana ya nos reuniremos con los señores para que nos den una explicación, ¿no?
4: Había un compromiso de normalizar ya varios días atrás.
3: Sí, sí, ya la anterior semana ya se tenía que normalizar, justamente cuando se levantaba este bloqueo de que estaba a nivel nacional, entonces ya había el compromiso de unos 3-4 días a levantarse, pero ya estamos más de una semana y no pasa nada y no se cortan las filas y sigue la escasez de combustible, ¿no?
4: ¿Cuántas horas, cómo están durmiendo ahí? ¿Cuál es la situación?
3: Sí, hay camiones que están, ustedes saben que los equipos grandes cargan grandes cantidades para hacer los viajes largos. El problema es que llega un determinado momento, no sé qué es lo que está pasando, donde también la ANH tendría que ver, hacer cumplir sus funciones, porque pareciera que los surtidores no están vendiendo todo su carburante. Llega una cierta hora donde dicen se ha acabado y listo.
5: Entonces, ¿hasta qué hora más o menos?
3: Por eso es el problema, que no se vende toda la noche, entonces de ahí donde se aglomeran las filas.
4: El que no ha cargado tiene que quedarse ahí hasta
3: luego. Lógicamente, el que no ha cargado tiene que permanecer ahí porque no puede salir de la fila, ahí no les dan ticket, no les dan nada. Entonces,
4: ¿se podría estar desviando el carburante?
3: Sí o sí tienen que dormir ahí, ¿no? Bueno, eso de desviar ya hemos visto en otros departamentos, ustedes deben ser más testigos en las redes que ha salido. Me imagino que en todas partes pasa eso, pero ahí vemos pues dónde está la inoperancia de la NH, que tiene que controlar todo este sistema.
4: ¿No está cumpliendo su rol la NH?
3: Correctamente, que no lo está haciendo, por eso se ve todas esas cosas. Imagínense, debe haber en todo, no me atrevo a decir, pero debe haber en todos los departamentos eso que venden a deshora de la noche o por abajo, cisternas que no llegan a las estaciones, y por eso es la escasez también que no hay el carburante. Imagínense aquí en Tarija, que no es un parque automotor grande y esté faltando. Yo le acepto en La Paz, Santa Cruz, es muy diferente, pero acá en Tarija, ¿dónde estamos? Y con ese aumento de cupo más, entonces, ¿dónde estamos? ¿Qué estamos haciendo? ¿No?
4: ¿Cuándo van a convocar al representante?
3: Sí, justamente ya se le mandó una carta, pero el señor no da una respuesta, entonces yo creo que nosotros ya, el transcurso de hoy o mañana, tenemos que visitar yacimientos y para que no dé una respuesta contundente a todo lo que está pasando.
4: ¿El tema del dólar, ustedes son afectados? ¿En qué medida les va a afectar el incremento del precio del dólar?
3: Bueno, nosotros el transporte nacional solamente es, todos los fletes son en bolivianos, único las internacionales que ellos cobran en dólares. Y bueno, los repuestos, ya esto ya se venía manejando ya de mucho tiempo atrás, yo creo que no debería afectar, porque ya lo estaba manejando el dólar a 10 incluso, 10 y algo, bajaba y subía. Yo creo que con este oficial, yo creo que se tendría que mantener, no tendría que haber esa suba, simplemente.
0: ¿Comprar un repuesto entonces con el valor del dólar a 10?
3: Claro, lógico, nosotros ya hemos comprado repuesto hace mucho tiempo ya, cuando el dólar, imagínense, llegó a 20 bolivianos, y de ahí se ha bajado, pues no ha bajado casi de gran magnitud, como decían que iba a bajar con ese arancel cero que iba a haber para los repuestos, nada de eso, se ha bajado así unos 5 a 10 bolivianos de por repuesto. Yo quisiera que eso hagan pues las autoridades que realmente les compete eso, verifiquen las tiendas de repuesto, los aceites, todos los insumos del parque automotor, que no ha bajado nada, absolutamente nada, ¿no?
1: Nadie controla esa situación.
3: Nadie controla, nadie dice nada. Usted vaya a la tienda, vaya un día, hoy día le van a pedir unos 600 balos, hoy día le van a pedir 650, o sea, vende al precio que les da la gana, y como le digo, ese dólar ya se está manejando, ellos lo manejan a 10, a 10.50 y por ahí, ¿no?
7: Continuamos, somos Radio Noticias de Guadalquivir 91.3, 13 horas 28 minutos. Y el magistrado Romer Saucedo responde al vocero presidencial: a los magistrados nos sobra lo que a su gobierno le falta. Así de claro. El presidente del Tribunal Supremo de Justicia respondió de este modo a la reciente postura del portavoz de la presidencia, José Luis Gálvez, que rechazó la advertencia de los jueces de declarar en un paro de actividades para presionar por más presupuesto económico. El titular del Tribunal Supremo Electoral, Romer Saucedo, elevó el tono de la disputa con el gobierno por el presupuesto judicial. Desde Buenavista, donde participó este martes en el acto por el centenario de la provincia Ichilo, defendió la legitimidad de las demandas del sector y lanzó una dura respuesta al Ejecutivo. A los magistrados nos sobra lo que a su gobierno le falta, afirmó. La frase surgió después de que el vocero presidencial, José Luis Gálvez, calificara de inaudita la advertencia de un paro judicial escalonado si en 20 días no existe una respuesta a los pedidos del órgano judicial que se declaró en emergencia. Saucedo devolvió el cuestionamiento con ironía: es totalmente inaudito y reprochable, pero ¿quiénes son los responsables? ¿Los políticos?, afirmó ante los periodistas tras el acto desarrollado en esa población, ubicada a 105 kilómetros al noreste de Santa Cruz de la Sierra. Nuestro pedido es legítimo, dice Saucedo, y la desatención que ha tenido el órgano judicial es una cruda realidad que hoy nos lleva a este tipo de situaciones.

Más detalles de la información nacional. Bolivia validó la destrucción de 65 toneladas de droga incautada durante el 2025. En los últimos 10 años, la producción de cocaína creció hasta superar las 4.000 toneladas en estado puro. El aumento responde principalmente a una mayor productividad y a la ampliación de la superficie cultivada de coca. La Oficina de las Naciones Unidas contra la Droga y el Delito presentó este martes en La Paz los principales resultados del Informe Mundial sobre las Drogas 2026 y del reporte que valida la destrucción de sustancias ilegales incautadas en Bolivia en el 2025. El acto reunió al ministro de Gobierno, Marco Antonio Oviedo, al ministro de Defensa, Ernesto Justiniano, al viceministro de Relaciones Exteriores, Carlos Paz, y también al representante de las Naciones Unidas contra la Droga y el Delito en Bolivia, Mónica Mendoza, y al embajador de la Unión Europea, Jaume Segura Socias.

0: Bien, también hablamos de el dólar flexible. Luego de implementarse el tipo de cambio flexible, las casas de cambio deben vender dólares con diferencial de 10 centavos y la fluctuación al alza tendrá también un límite. El presidente del Banco Central de Bolivia, David Espinosa, calificó de positivo los primeros días durante la nueva política cambiaria e informó de los pasos siguientes. Absolutamente positiva, esa es la evaluación de los dos primeros días en vigencia del tipo de cambio flexible en Bolivia. Sin embargo, se regulará a las casas de cambio para que apliquen un diferencial máximo de 10 centavos de boliviano entre la compra y la venta de dólares. En tanto, por el momento no se fijará un límite inmediato a la fluctuación cambiaria al alza. La evaluación y las decisiones asumidas fueron expuestas por el presidente del Banco Central de Bolivia, David Espinosa, a dos días de estar en vigencia la nueva política cambiaria implementada después de 15 años de un tipo de cambio fijo que, según la autoridad, hizo daño a la economía al contraer la inversión, incrementar la pobreza y la informalidad. El tipo de cambio flexible comenzó a regir desde ayer lunes con una cotización de 9 bolivianos 73 centavos, que este martes subió ligeramente hasta los 9 bolivianos con 76 centavos por cada dólar. La fluctuación será diaria y se comunicará a la población a las 20:00 de cada jornada a través de la página web del Banco Central de Bolivia. En estos dos primeros días, algunas casas de cambio comercializaron dólares a un precio muy superior al oficial, llegando incluso a los 13 bolivianos. Según la normativa, estos establecimientos deben operar con un margen máximo de ganancia 10 centavos entre la compra y la venta, por lo que la Autoridad de Supervisión del Sistema Financiero iniciará los controles respectivos.
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5: Temperatura 24 grados. Humedad 31%.
6: 13 horas 37 minutos.
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0: Continuamos con más en el noticiero central de Guadalquivir 91.3. Y la senadora nacional, la senadora Marcela Guerrero, informa que presentó un proyecto de ley nacional para que el 4 de julio, fecha de la fundación de Tarija, por el 4 de julio, sea declarado feriado municipal como una forma de apoyar al tema del turismo, que sea feriado nacional, es decir, un proyecto para que el 4 de julio sea feriado en Tarija. Nos amplía de esto la legisladora Marcela Guerrero.
8: Parlamentaria de Tarija, recordando que así nació Tarija, un 4 de julio en el año 1574, posteriormente se constituyeron nuestros municipios, provincias. Lo cierto de que gozamos con todo el respaldo de los escritores tarijeños para poder consolidar esta fecha, pero finalmente queremos de que Tarija aparezca en el mapa de Bolivia, y lo que queremos es reactivar la economía, es decir, no es fomentar la flojera, es más bien generar actividades económicas, que el Ministerio de Turismo pueda contribuir a las actividades que desarrollamos como tarijeños, no solamente en actividades culturales, sino también genera un movimiento económico a los sectores productivos de Tarija, como por ejemplo la artesanía, nuestra gastronomía, el tema de turismo. Entonces considero que esta efeméride, además de recordar el tema histórico, podemos generar importantes recursos en una fecha tan importante como es el 4 de julio del año 1574.
9: Tiene que contar con el voto de la mayoría si es que quiere ponerse en vigencia el proyecto.
8: Sí, debe ser aprobado en la Cámara de Senadores, en la Cámara de Diputados. Este proyecto de ley creo que es una deuda histórica que se debe consolidar con ley nacional, pero es más, es resaltar esta fecha tan importante, histórica, y cada año poder acrecentar las actividades que existen en el municipio de Tarija. Hay muchas falencias que no se pueden cumplir, la ley municipal, la 336, cuando en el anterior ente legislativo nosotros fuimos los proyectistas de esta ley, pero necesitamos por eso enaltecer este 4 de julio con una normativa nacional, y consideramos que el poder consolidar inclusive con el Ministerio de Trabajo declarar un feriado municipal o departamental en función a lo que se defina, poder hacer todo el movimiento económico, como ya tiene la experiencia muchas ciudades, el poder generar importantes actividades a una fecha tan histórica para Tarija.
9: En cuanto a la actividad del Senado, ¿qué novedad hay? Por ejemplo, ¿prevén sesionar? Y si prevén, ¿cuál será la agenda?
8: Esta semana vamos a estar aprobando el presupuesto general del Estado. Comentarles de que hemos sacado una postura de la Alianza Unidad de que no vamos a aprobar este presupuesto. ¿Por qué? Porque en realidad ha llegado a destiempo, no conocemos el mismo, se ha solicitado hacer los cambios respectivos, lo cierto es de que no se hicieron aquello, por esta razón, de todos modos esto no entorpece, porque al final la Constitución establece de que si no lo aprueba el Senado o la Asamblea Legislativa, igual se pone en vigencia, pero no puede ser posible que el órgano ejecutivo nacional nos presenten a destiempo el presupuesto general del Estado, que es un tema tan importante para todas las familias bolivianas. Eso está en agenda, esperamos se pueda llegar a los mejores consensos, todavía están a tiempo del órgano ejecutivo de buscar esos consensos, pero mientras tanto no se hagan las correcciones como tanto, nuestra postura va a ser, por supuesto, no aprobar el presupuesto general del Estado.
0: 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Son las 13:42 y preocupa el tema del abastecimiento de diésel en todo el país. Sobre todo en el oriente boliviano sigue la falta de diésel y esto hace poner en peligro la seguridad alimentaria para el país. Tema diésel.
10: Productores de los valles cruceños han manifestado su preocupación ante el abastecimiento irregular de diésel, pero también las heladas que ponen en riesgo su producción de cultivos.
11: La provincia Caballero siente la falta de combustible ante la siembra y cosecha de frutas y hortalizas en esta época del año, además de las bajas temperaturas que afecta a la siembra.
12: La inestabilidad de combustible siempre es escasa, o sea, hay problemas, no solo problemas por el tema de la suministración, sino también problemas de la viabilidad para poder concurrir con la libre transitabilidad a los valles cruceños, no solo a la provincia de Caballero, sino a los valles cruceños, pero se prevé, ¿no? Se va previendo, se va tomando las cartas en el asunto para poder tomar y poder tener un buen abastecimiento con relación al combustible.
13: Esto se suma al problema de las heladas por el tema del clima, ¿no? Que está siendo afectado a algunos sectores.
12: Claro, evidentemente el frío, las heladas afectan al pequeño productor. Se va a trabajar, se va a tomar las carteras con los productores para poder coadyuvar en la tarea de la producción, ¿entiendes? Para prevenir, para precautelar, para que la producción no sea afectada en su magnitud.
11: En la provincia Caballero se produce variedad de frutas como hortalizas que llevan a diferentes departamentos del país.
12: Es una provincia rica en correlación a la producción de la canasta familiar. Constantemente es la que provee al mercado tanto departamental como nacional con relación a la diversidad de la producción, como son la frutilla, la papa. Entonces en la zona de Saipina tenemos la producción de cebolla, de tomate, de caña de azúcar. O sea, es tan diversa, es la que provee al departamento de Santa Cruz y a nivel nacional.
0: Continuamos, son las 13:44. Y también en esta jornada, el presidente del Consejo Municipal en Tarija, el titular del ente deliberante, Marcelo Centeno, informa que el Consejo Municipal este martes aprobó la ordenanza municipal que declara regocijo el 4 de julio, fecha de fundación de la ciudad de Tarija. Exhorta a la población tarijeña a colocar la bandera de Tarija en el frontis de sus casas, entre otras importantes actividades por el 4 de julio.
14: La sesión del día de hoy, en donde lo más resaltante para mí ha sido la aprobación de esta ordenanza municipal que la he propuesto, la ordenanza municipal que declara el 4 de julio del presente como el día de regocijo y unción cívica en homenaje a la fundación de la Villa de San Bernardo de la frontera de Tarixa, hoy ciudad de Tarija. Con la ordenanza lo que queremos es hacer despertar nuevamente el fervor cívico. A través de esta ordenanza estamos exigiendo a todos los ciudadanos, a las instituciones públicas y privadas que hicen la bandera de Tarija desde el 1 al 5 de julio, asimismo las asociaciones y sindicatos que brindan servicio de transporte público deban colocar en sus motorizados banderines o distintivos con relación a los colores de la bandera oficial de Tarija. También los medios de comunicación escritos, orales y televisivos deban incluir en sus programas contenidos alusivos a esta fecha de fundación. Además, convocar a toda la población a asistir a los actos públicos en conmemoración a la efeméride de fundación. Ese es el espíritu de esta ordenanza. Esperamos que podamos hacer revivir ese fervor cívico. Yo siempre lo he estado conversando. Me acuerdo mi abuelo con la bandera en la puerta, esperando el 1 de julio para colocarla en el mástil y, bueno, izarla. Y así en la cuadra había muchas banderas, ¿no? La gente acostumbraba a eso. Entonces queremos volver a hacer renacer ese fervor, que la gente sienta ese cariño por la rojo y blanco nuevamente, y además mostrarle así al mundo. Nosotros estamos en un periodo de impulso en el turismo, y el turismo, además de vender la linda campiña, la linda ciudad, tiene que vender también a el buen chapaco, el buen tarijeño. Y con eso vamos a demostrar ese cariño que sentimos los tarijeños a nuestra bandera, a nuestra tierra. Entonces, eso es lo que vamos a querer impulsar, eso es lo que hemos podido aprobar hoy, de lo más sobresaliente, pienso yo. Después ha habido informes de comisión, ha habido la lectura de la correspondencia que, bueno, ya ha sido derivada a cada una de las comisiones.
9: Al margen de ese tema, presidente, el Ejecutivo hace un decreto de austeridad en ese sentido. ¿También les ha llegado eso a ustedes como Consejo Municipal?
14: Sí, sí, nosotros también estamos en la ejerciendo austeridad. Creo que todas las instituciones públicas tienen que hacerlo. Bueno, el Consejo Municipal es una institución que sus gastos están planificados. Mínimamente tenemos gastos de compras o adquisición de algunos implementos para el funcionamiento, ¿no? Entonces, en eso también se está haciendo lo que significa la reducción de gastos. Pero bueno, en el municipio el golpe más fuerte ha sido en los carburantes, por ejemplo. El retiro de la subvención ha afectado grandemente. El municipio tiene una gran cantidad de equipos, un gran parque automotor, equipo pesado. Entonces, ha sido muy afectado en su presupuesto con el incremento del diésel y la gasolina. Además de eso, también con los sueldos y salarios que, bueno, han incrementado el salario mínimo. Ustedes saben que en el Ejecutivo existe mucha gente que trabaja en la área operativa, que ganaba el salario mínimo y que hoy ha pasado a tener un nuevo salario. Entonces el golpe ha sido muy fuerte. En nuestro caso, en el Consejo, no tenemos muchas movilidades. Las movilidades incluso que tenemos, varias están ya convertidas a GNV. Entonces no existe un golpe tan duro a nuestra economía. El personal también, no teníamos mucho personal que ganaba de manera inferior o casi el mismo nivel del salario mínimo, así que no hemos tenido un golpe tan duro. El golpe ha sido más fuerte para el Ejecutivo. Sin embargo, todas las instituciones hoy están llamadas a hacer austeridad, porque lo vemos en las calles, la gente está haciendo austeridad, la gente tiene problemas económicos y nosotros no podemos hacer la mirada hacia un lado de esa crisis económica. Así que todos los procesos que se llevan adelante son tomando en cuenta esta austeridad, controlando cada peso que son del municipio y del consejo, que en realidad es plata de los tarijeños.
0: Más detalles, por supuesto, en el noticiero central de Guadalquivir 91.3. Son las 13:49. 13:49. En otro ámbito de la información regional, el auditor y entendido en materia tributaria, el señor Mario Castillo, declaró que si bien el gobierno dejó en cero las deudas por impuestos nacionales inferiores a los 10 millones de bolivianos, en el caso de impuestos municipales también tendría que pensarse en una posibilidad así y hasta un determinado año para poder tener un mejor flujo de montos económicos tanto para el municipio. Mario Castillo.
9: Explicar a qué está referida esta ley del alivio tributario en el país y si podría asumirse algo parecido en el orden municipal.
15: Bueno, lo que primeramente quiero decirles es que esto ha sido el 27 de mayo del 2026, se ha aprobado la ley 1733. Esta ley se trata de un alivio tributario para todos aquellos contribuyentes que deben al Estado a impuestos nacionales, a la aduana nacional, hasta 10 millones de bolivianos, que en fecha es el 31 de diciembre del 2017, todo queda condonado, llámese capital, intereses, mantenimiento de valor, accesorios, totalmente, o sea, es un borrón y cuenta nueva. Y además, el 2020 también entra a esto, porque el 2020 hubo la pandemia, se cerraron muchas empresas. Entonces, lo que se va a cobrar el Estado es 2019, 2020, 2018, 19, 21, 22, y eso un plan de pagos de unos 36 meses para regularizar todo el universo de contribuyentes a nivel nacional. Este decreto ley va a beneficiar a miles de personas a nivel nacional. ¿Por qué? Porque es un alivio para dar reactivación económica seguramente a las empresas que han sido cerradas, que han sido correteadas anteriormente por multas, intereses. Entonces esto es muy beneficioso para muchos contribuyentes. ¿Quiénes? Grandes contribuyentes, medianos contribuyentes y pequeños contribuyentes, todo lo que estén registrados en impuestos nacionales.
9: Ahora, ¿se puede aplicar algo parecido en el orden municipal?
15: Es correcto, porque las leyes, si son de carácter nacional, también tiene que haber de carácter departamental y de carácter municipal. Aquí en Tarija hay unos 70.000 contribuyentes que deben impuestos a la alcaldía municipal, ya sea de inmuebles, vehículos y actividades patentes comerciales. Eso también tiene que ver una forma, un estudio de también hacer este tipo de alivio, ¿no? Porque al final de cuentas nosotros no podemos cerrar empresas. Lo que nosotros queremos crear son empresas para que nosotros exportar y que vengan las divisas a Bolivia. Porque ¿qué es lo que está haciendo el país? El país se está llenando de mercadería de afuera, llevamos las divisas afuera, vienen ropa china, estamos cerrando empresas textiles y todo tipo de empresas. Entonces, lo que nosotros tenemos que dedicarnos es a la exportación. Tenemos recursos naturales, tenemos minería y muchas otras cosas para aliviar la situación crítica del país.
9: ¿Sería una ley municipal necesariamente que elaborarse?
15: Necesariamente tiene que ser una ley municipal porque los municipios son autónomos, no necesitas una ley nacional, una ley municipal porque la autonomía municipal, para eso están los consejeros de, por decirle, el consejo municipal, son ellos quienes tienen que dar las leyes para que el alcalde proceda al cumplimiento, ¿no? Entonces este beneficio tiene nomás que hacer también que llegar a todos los municipios del país, porque no puede ser que el gobierno se desprendan de dar un alivio tributario y que aquí el gobierno departamental o el gobierno municipal no nos pueda aliviar también las deudas que tenemos con el municipio.
9: ¿Qué año podría ser, digamos, borrón y cuenta nueva?
15: Borrón y cuenta nueva tendría que hacerse, por lo menos yo que pienso, hasta el 2020, porque la crisis anteriormente ha sido, siempre estábamos golpeados, y peor ha sido con este COVID-19, que se han cerrado muchas empresas en el 2020, hacerle que esto sea hasta el 2020 y bueno, ver también los mecanismos necesarios. No es posible, dice mucha gente, ¿cómo es posible que nosotros hayamos pagado el impuesto y otros no? Bueno, hay que ver, hay que hacer un estudio, pero eso sí, tenemos que dar un alivio tributario municipal a todos los contribuyentes de la alcaldía municipal de cada departamento.
0: Sigue la actualidad informativa con Radio Noticias de Guadalquivir 91.3. Son las 13 horas 54 minutos. El director de DIPROVE, el señor Hernán Portugal, dice que efectuaron una caravana de concientización para que propietarios de movilidades y motocicletas no dejen sin seguro sus movilidades para evitar robos y hurtos. Director de DIPROVE, el señor Hernán Portugal.
16: Donde hay muchas motocicletas estacionadas y ustedes van a verificar en el lugar que lamentablemente los propietarios no le ponen ningún tipo de seguridad a sus motocicletas, vale decir, el candado de seguridad, la cadena de seguridad o un GPS, que esto evite que los dueños de lo ajeno cometan su robo. Entonces, por favor, con esta caravana queremos prevenir a la población. Uno, que no deje su motocicleta estacionada en un lugar oscuro. Que no deje su motocicleta estacionada en un lugar alejado. Que utilice mecanismos de seguridad. Es evidente que la policía boliviana viene realizando los patrullajes correspondientes con todas sus unidades operativas, pero también recordemos que la seguridad, y nuevamente lo indico, la seguridad empieza por uno mismo y es tarea de todos. Entonces, por favor, nosotros queremos llegar a cada uno de las personas que tienen sus vehículos de 4 o 2 ruedas a fin de que puedan, pues, prevenir también y evitar el robo de sus motorizados.
9: ¿En promedio cuántas denuncias le llegan por robo de motocicletas?
16: Bueno, estas 2 semanas hemos tenido alrededor de 6 denuncias de robo de motorizados. Quiero informar a la población que el día de ayer la unidad a mi cargo ha recuperado 5 motocicletas, los cuales, por favor, pedimos a las personas que han sido objeto de robo de motocicletas, apersónense a dependencias de DIPROVE a fin de que puedan reconocer sus motorizados, en el sentido de que algunas motocicletas no tienen la denuncia de robo. Entonces, por favor, también exhortamos a la población de que, por favor, ciudadano, ciudadana, evite de comprar motorizados sin documentación al día. Por favor, eso está penalizado y no queremos nosotros abrir un proceso penal por receptación. Ustedes saben que eso es un delito, entonces, por favor, a veces, porque no alcanza la economía, estamos comprando motorizados que supuestamente son indocumentados, pero cuando hacemos los operativos nos encontramos con que esos motorizados son robados. Evítense de ser pasibles, ¿no?, a una sanción penal, y por favor, colabórennos para que de una vez por todas se acabe estas denuncias de robos, para que la población viva tranquila, en paz. Estamos trabajando como DIPROVE a la cabeza de mi coronel Roca, comandante departamental, y ya tenemos algunos nombres, algunos indicios de algunas personas que podrían estar cometiendo con frecuencia estos robos. Vamos a pedir a la fiscalía que se emita los mandamientos de aprehensión correspondientes para que estas personas pues estén presentes ante autoridad competente.
17: Recientemente se presentó una ola de robos. ¿Se trata de una banda que está operando?
16: Bueno, estas dos semanas que estoy a cargo de DIPROVE, no hemos tenido más bien muchas denuncias de robos de motocicletas. Es por ello que eso no quiere decir que no estamos trabajando. Las 24 horas estamos trabajando con todas las unidades operativas y vamos a llegar a los cabecillas para que de una vez estas personas pues estén cumpliendo su sanción correspondiente como determina la ley.
18: Cadena de seguridad, un candado de seguridad.
5: Temperatura 24 grados, humedad 31%.
6: 13 horas, 58 minutos.
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1: Temperatura 24 grados. Humedad 31%.
2: 14 horas, 1 minuto.
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4: Más detalles, por supuesto, con la estación radial de Guadalquivir 91.3. Son las 14 horas ya, ¿no? 14 horas, un minuto. Y la directora de recaudaciones de la alcaldía, la directora Ninoska Ortiz, informó que hoy termina el plazo del perdonazo impositivo municipal. Mucha gente acudió a pagar sus impuestos, aunque se analizará la posibilidad de una ampliación para el tema del perdonazo en el tema perdonazo impositivo municipal.
5: Hemos logrado cumplir las metas y esto parte justamente de un análisis.
6: ¿Se han visto filas, no, en la zona de impuestos?
5: Sí, la verdad que sí, y también acuden a través de las páginas de internet, el RUAT, ya en el que la población ha acudido masivamente para el pago de los impuestos. Entonces es así que nosotros hemos estado todos estos días informando a través de plataformas, a través de los medios de comunicación, que hoy se vencía el perdonazo, ¿no? Y la verdad que hemos tenido un récord, ¿no?, de recaudaciones, en la que es significativo porque ustedes saben, el municipio necesita de recursos. Todos los municipios viven de sus impuestos.
6: ¿Qué cantidad pensaba llegar con permiso?
5: Nosotros teníamos proyectado unos 149 millones. No hemos cumplido todavía la meta, pero tenemos que hacer, como le digo, parte de un análisis ahora técnico y legal.
6: ¿De este porcentaje, de esta estimación, a cuánto han
5: hemos llegado más o menos un 60%.
6: ¿Podría definirse la ampliación junto al alcalde?
5: Sí, hoy día tenemos que definir de acuerdo a las solicitudes que han ingresado al despacho. Es así que vamos a hacer todo el análisis, porque entendemos que la situación económica del país está bastante complicada. Hemos tenido 51 días de paro, las actividades económicas se han visto afectadas, paralizadas, y es así que vamos a ver la posibilidad y aparte de una decisión técnica y política.
6: ¿Es conveniente ampliar desde la vista municipal?
5: Según mi criterio, mire, la población tiene que entender que esta medida ha estado por 5 años, ¿no? Entonces parte también de la población que tiene que tomar una cultura tributaria. Debemos cumplir con nuestros impuestos porque adquirimos un inmueble, un vehículo, tenemos una actividad económica en la que sabemos que nosotros tenemos que cumplir. Al municipio le exigen, ¿no es verdad?, obras, les exigen salud, exigen educación, pero los recursos por IDH han sido afectados notablemente. Entonces tenemos que ver los mecanismos nosotros para poder trabajar como municipio.
6: ¿Cuánto era la mora pendiente que se tenía?
7: El alcalde ha mencionado que hay 400 millones de bolivianos
5: sí,
7: al gobierno. ¿A cuánto ha bajado esta cifra con el perdonazo de más de 5 años?
5: Yo le explico, nosotros tenemos una cartera ya histórica, una en riesgo y otra que está vigente. La histórica, sinceramente, no la vamos a poder recuperar. Y esto calculamos más o menos, estamos haciendo una limpieza del sistema, va a ser unos 300 millones de bolivianos en la deuda que tenemos flotante de los usuarios, o sea, de los contribuyentes hacia el municipio.
7: ¿Será posible un alivio tributario con cero deuda, cero interés, cero multas, como ha ocurrido en el orden nacional hasta el 2018?
5: Nosotros estamos con esta medida desde el 2020, que no pagan intereses ni multas. Es complicado, ¿no?, para un municipio hacer el alivio tributario.
4: Continuamos en otro aspecto de la información regional. Durante la mañana de hoy, la gobernadora de Tarija, María René Soruco, la gobernadora

0: calificó de héroes a los bomberos voluntarios, quienes apoyarán en base a cooperación y financiamiento externo que la gobernación esté gestionando. Van a tener un trabajo mucho más efectivo y activo en favor de nuestra región.
1: Esa tiene que ser la lógica también de la gestión, es de cerca con la gente y además de primera mano los que conocen realmente la problemática. Es la primera ley a nivel nacional, la ley 522, que nos va a permitir fortalecer a nuestros héroes, porque siempre aplaudimos, pero es necesario equiparlos y acompañarlos en todo. Entonces, muy felices porque detrás no solamente de los incendios, sino también de muchos accidentes están los bomberos. Entonces, tenemos un plan además para prevenir los incendios, que esperemos que este año, ojalá sea fuego cero, incendio cero, y ellos están en primera línea.
2: ¿Qué va a permitir esta normativa? ¿Equiparlos mejor?
1: ¿Equiparlos? ¿Recursos? En realidad nosotros estamos buscando también con la cooperación internacional todo el tema bomberil, vamos a fortalecerlo. Ellos también trabajan con la policía, entonces nosotros somos respetuosos de la institucionalidad, pero estamos ahí para coadyuvar y sobre todo estamos trabajando con todos los niveles de gobierno para que este año no existan incendios, y eso pasa también por la capacitación. Y ellos están capacitando a los comunarios, a la población en general, a través de un plan de manejo, ¿no?
3: ¿Cuánto de presupuesto prevé este plan para los
1: incendios? No, en realidad nosotros no podemos transferir recursos públicos hacia privados o fundaciones o asociaciones, ¿no? Eso está prohibido por ley. Lo que estamos haciendo es buscando el financiamiento a través de la cooperación para poder fortalecerlos. Esto es un acto de justicia con los bomberos voluntarios, que en realidad siempre aplaudimos, pero nosotros necesitamos también equiparlos y darles todo un acompañamiento para el labor que realizan. Aquí, Henry, por favor.
4: Se hizo conocer una agenda de 21 puntos de diálogo con el gobierno. ¿Se va a negociar 21 puntos? ¿Hasta dónde esperan conseguir algo para Tarija?
1: No es una negociación, es una agenda de la gobernación que le hemos planteado. Hoy estamos, pero aquí, por favor, para el tema de los bomberos, que creo que es necesario también darles la cobertura y la atención a nuestros héroes. Entonces, por un tema también aquí de respeto a Henry y a todo el equipo de voluntarios, por favor, les voy a ceder la palabra.
0: Bien, sobre esta importante actividad, también el presidente de la Asociación de Bomberos Voluntarios de Tarija, Henry Rivera, agradeció la entrega de la ley departamental para fortalecer el trabajo de los bomberos voluntarios, sobre todo para prevenir incendios forestales.
5: Capacidad operativa, de capacitación y de coordinación. Pero eso dio que en 2018 todas las autoridades de los bomberos voluntarios, líderes, comandantes, presidentes, se despojen de todo ego personal y querramos hacer algo bien por nuestra sociedad. Y desde ahí se forjó en primera instancia una asociación de bomberos voluntarios, lo que ahora es la Federación Junta Departamental de Bomberos Voluntarios. Ahí nació un sueño, ¿no? Nació un sueño que era imposible y le decía ahorita a la gobernadora, sí se pudo. Se hizo posible el inicio de ese sueño con esta primera ley departamental, porque nosotros como bomberos voluntarios somos más ambiciosos que eso. Queremos leyes municipales y si Dios quiere y lo va a permitir, una ley nacional. El día de hoy, cuando venía en el micro, venía pensando que íbamos a conversar, que íbamos a expresar, y bueno, paró el micro y sube una señora de la tercera edad, y bueno, ahí se levantan dos jóvenes del colegio y la ayudan a subir y el micrero, como pocas veces pasa, espera, ¿no? Porque es horario pico. Y bueno, varios se pelean por darle el asiento y bueno, continuamos el viaje. Eso demuestra de que en Tarija, ¿no?, está el voluntariado presente en todos lados. Pero nosotros, como bomberos voluntarios, siempre hemos buscado una definición para el bombero voluntario. Y creo que la más acertada es que somos la esencia más pura de todo lo bueno que tiene la sociedad. No solo en Tarija, sino a nivel nacional. Hemos visto que este voluntariado, gracias a Dios, hoy ya ha llegado a nuestras autoridades. Ha comenzado con nuestra gobernadora, ha empezado también, lo hemos visto reflejado en la asamblea, en las diferentes comisiones, en las bancadas, que han hecho una fuerza común para que esto salga rápido, se va a reglamentar rápido, y hemos visto que ese trabajo en conjunto ha sido hoy el fruto de esta ley departamental 522.
0: Bien, la última nota, son las 14:10, 14:10, el vicegobernador de Tarija, Gonzalo Ávila, aseguró que seguirán trabajando en la agenda de desarrollo que ya está elaborada y que esta agenda no está cerrada, sino abierta de acuerdo a las necesidades que tiene el departamento de Tarija.
6: ¿A qué estarán referidos? ¿Qué es lo más importante?
7: Sí, es una agenda que nosotros tenemos con el departamento que coordinar con el gobierno nacional. Hay varios puntos, no es una agenda cerrada, por supuesto, es algo que se sigue construyendo y se va a seguir coordinando. No es una instancia de negociación, es lo que nosotros priorizamos para el departamento, ¿no? Ya lo hemos hecho público, son varios pasos, hay diferentes áreas, tenemos que ver temas de salud, de infraestructura, de desarrollo productivo, de turismo y de soberanía también en cuanto a las competencias. Entonces, este es un proceso de coordinación que nosotros hemos iniciado, que no lo habíamos hecho los primeros días porque claramente tenía el país está en una agenda muy compleja de conflictos y bueno, era necesario también trabajar y fortalecer esta agenda.
8: Sin embargo, se han puesto plazos para precisamente que se vaya cumpliendo esta agenda que es bastante amplia, 21 puntos.
7: Sí, no se han puesto plazos. De hecho, nosotros hoy estamos remitiendo esa agenda al presidente de la República. La gobernadora está mandando una carta haciendo una solicitud de audiencia, también para hacer una solicitud de audiencia. Y esto es algo que se tiene que trabajar.
8: Sobre esos 21 puntos no se han reunido todavía entonces.
7: Con el presidente no, estamos ya haciendo unas mesas de trabajo con todos los ministros, por supuesto. Esto es algo que no empieza ayer, ¿no es cierto? O sea, estos son puntos que se vienen construyendo, se vienen trabajando y se van a seguir alimentando, por supuesto, y vamos a irle dando la prioridad que se merece.
0: Bien, hasta aquí llegamos con el noticiero central de Guadalquivir 91.3. Mañana miércoles, ya en un nuevo mes, mañana, 1 de julio, mañana. Temperatura mínima en Tarija, 4 grados la mínima, 4 la mínima y una máxima de 27 grados. El jueves ya tenemos un frente frío. El jueves a 5 grados la mínima y una máxima de solamente 11 grados de temperatura, es lo que refiere la previsión climatológica del CENAMI.
9: Temperatura 24 grados, humedad 31%.
10: 14:13.
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12: Escuchan Radio Francia Internacional cuando son las 6 de la tarde en París de este martes 30 de junio. Empieza una nueva ronda informativa con Charlie Amadou en los controles. Titulares.
13: Juan Cascón.
12: Pendientes de la situación en Venezuela, donde el balance oficial de víctimas podría aumentar en cualquier momento. Actualmente, la cifra es de 1.719 muertos y más de 5.000 heridos, pero sigue habiendo 50.000 desaparecidos bajo cientos de edificios colapsados. La Corte Suprema de Estados Unidos ha emitido 4 fallos relacionados con el derecho de suelo, una medida estrella de Trump que ha sido tumbada por los jueces, al contrario de otra que tiene que ver con los atletas transgénero. Y en España cierra este martes el plazo de solicitudes de regularización en el marco del Real Decreto impulsado por el Gobierno. Según ha anunciado el presidente Pedro Sánchez, las administraciones han recibido 1 millón de solicitudes, el doble de lo que estaba previsto. Estos son los titulares. Comienza el informativo en Radio Francia Internacional. El presidente brasileño Lula da Silva ha pedido un minuto de silencio en solidaridad con las víctimas del doble terremoto en Venezuela en el marco de la cumbre del Mercosur que tiene lugar este martes en Paraguay. No solo el continente latinoamericano, todo el mundo está pendiente desde hace ya 6 días de unas imágenes desgarradoras que muestran la desesperación de los venezolanos y venezolanas por encontrar supervivientes bajo cientos de edificios en ruinas. El balance oficial, de momento, sigue siendo de 1.700 719 muertos y algo más de 5.000 heridos, unas cifras que podrían elevarse en cualquier momento por la enorme cantidad de desaparecidos que aún se estima, unos 50.000 según la ONU. Sobre la labor de los equipos de rescate en Venezuela, RFI entrevistó al miembro del equipo de la ONU para la Coordinación de Desastres, Sebastián Mocarquer.
10: Estamos todavía en una fase muy activa de rescate. Si bien ya hemos cubierto una gran cantidad de estructuras y la cantidad de reportes de personas vivas que hemos recibido y encontrado ha ido bajando, seguimos todavía teniendo algunos resultados positivos de la búsqueda que estamos realizando. La verdad es que la sobrevivencia de las personas atrapadas bajo estructuras colapsadas tiene varios factores, entre ellos el tipo colapso y si se producen espacios que permitan la sobrevida. Aquí hay algunos, pero la mayoría no. Y en eso es donde se produce ese espacio que estamos buscando. Pero también influyen si la persona resultó lesionada o atrapada, o físicamente atrapada bajo los escombros. Obviamente, los casos que estamos encontrando son gente que no resultó lesionada, pero sí encerrada dentro de el hormigón. Depende también de la edad, de las condiciones de base de la persona. Y algo que ciertamente no ayuda acá es un calor y una humedad que consideramos que son altos, que obviamente hacen que las personas tengan menor capacidad de sobrevivir en este ambiente.
12: Esto decía el miembro del equipo de la ONU para la Coordinación de Desastres, Sebastián Mocarquer. En La Guaira, epicentro de los terremotos, los hospitales están al máximo de su capacidad y también las morgues, hasta el punto de que las autoridades improvisan espacios donde acumular los cadáveres hasta que los familiares lleguen conmocionados para recogerlos. La información con nuestro corresponsal, Víctor Amaya.
14: Allí en el piso, tapados con sábanas, bolsas plásticas o cualquier alternativa, están algunos de los cuerpos que ya fueron identificados. Se cuentan por decenas. Sus familiares esperan bajo el sol a que las empresas funerarias completen trámites para trasladarlos a los cementerios o crematorios. Una espera que duele tanto como se alarga, en el caso de Alvi Jiménez.
15: Aquí estoy para retirar, reconocer y retirar cadáveres de mi familia. 5 miembros de la familia. Entró a la morgue del seguro. Fui a la morgue del seguro y no está en la morgue del seguro. Lo trajeron a los silos del puerto. En los silos del puerto se llenaron varias planillas para poder entrar, no puedo entrar. Ya tengo 2 días en esto.
14: En la principal morgue del país, en Caracas, grupos de personas llegan buscando información, queriendo buscar a alguien como Greta Torres.
16: Aquí en Bellomonte nosotros ya tenemos 3 días, teníamos 3 días, con hoy 4 días pernoctando acá, buscando respuesta. Sí, por el tanto tiempo que se ha perdido acá, de verdad los cuerpos dicen que están en extrema estado de descomposición, es imposible velarlo y van directo a la cremación.
14: Y como otros procesos burocráticos, han surgido denuncias de cobros indebidos por trámites acelerados.
17: Es increíble que nosotros no tengamos solamente que lidiar con la tragedia en Venezuela, sino que también tenemos que lidiar con la extorsión de los funcionarios que deberían estar prestando un servicio público.
14: Desde Caracas, Víctor Amaya para Radio Francia Internacional.
12: Gracias, Víctor. Agregar la advertencia de la OMS sobre los posibles brotes de enfermedades que podrían aparecer tras esta catástrofe. Según la organización, la saturación de los servicios sanitarios, la contaminación del agua y los desplazamientos de la población son factores que facilitan la propagación de fiebre amarilla, malaria o dengue, entre otras. Miles de personas han salido a las calles de Sudáfrica en medio de las manifestaciones antimigrantes convocadas para este martes. Esto coincide con el fin del plazo del ultimátum no oficial con el que varios grupos xenófobos han presionado durante las últimas semanas a los extranjeros indocumentados para que abandonen el país, algo que decenas de miles ya han hecho por miedo a la violencia que pueda haber en esta tensa jornada. El analista político Tato Senabe explica el porqué de esta situación 40 años después del fin del apartheid en Sudáfrica, principalmente por la histórica desigualdad económica. Lo escuchamos.
18: Pues hay una gran concentración de riqueza en las manos de unos pocos en el contexto sudafricano y la falta de democratización económica después de la democratización política se ha generado, digamos, esta noción de que hay migrantes que representan mano de obra barata para los que han beneficiado del sistema del apartheid antes de 1994. Somos uno de los países más desiguales del mundo. Tenemos el vergonzoso récord de tener el coeficiente de Gini más alto del mundo, 0.62, que significa que esta gran concentración de la riqueza en las manos de unos pocos ha generado esta noción equívoca de que los migrantes son los culpables en esta situación de quitar los trabajos como mano de obra barata.
12: Estaba previsto que sucediera este martes y así ha sido. En Estados Unidos, la Corte Suprema ha emitido 4 fallos relacionados con el derecho de suelo, una medida estrella de Donald Trump que ha sido tumbada por los jueces. Los atletas transgénero, otro asunto en el que, en cambio, le han dado la razón y el alcance de los poderes presidenciales. Trump puede congratularse por la ampliación de su capacidad para destituir a altos cargos. En el 4º fallo, relacionado con el intento de destituir a una gobernadora de la Reserva Federal, Lisa Cook, el resultado es más agridulce para el presidente. Los detalles con Asbel López.
19: La Corte Suprema rechazó el decreto de Trump que buscaba eliminar la ciudadanía automática por nacimiento para los hijos de inmigrantes en situación irregular. En una decisión respaldada por 3 jueces conservadores y los 3 magistrados progresistas, fue anulada una de las medidas más controvertidas de su segundo mandato. La Corte Suprema autorizó, en cambio, a los estados de Idaho y Virginia Occidental a impedir que deportistas transgénero participen en competiciones femeninas escolares y universitarias. Es una victoria para Trump y el movimiento conservador. En otra decisión, la Corte permitió al presidente destituir más fácilmente a responsables de agencias federales independientes. Con ello, se refuerzan considerablemente los poderes del Ejecutivo. Sin embargo, los jueces también establecieron una restricción importante al poder presidencial. La Corte concluyó que Trump no puede destituir libremente a Lisa Cook, gobernadora de la Reserva Federal, sin darle la oportunidad de defenderse y sin una justificación válida. La independencia de la Fed queda así parcialmente protegida frente a las presiones de la Casa Blanca.
12: El primer ministro saliente del Reino Unido, Keir Starmer, ha anunciado que el gobierno va a elevar el presupuesto militar a un récord de casi 300.000 millones de libras esterlinas, unos 411.000 millones de dólares, durante los próximos 4 años. Esto, semanas después de la dimisión de su ministro de Defensa, John Healey, precisamente por los desacuerdos con Starmer en lo que tiene que ver con esto, con el presupuesto militar. Corresponsal en Londres, Daniel Postico.
20: Starmer ha anunciado un aumento de 15.000 millones de libras en defensa, sumando un total de 300.000 millones para los próximos 4 años. Con esto, el gasto militar pasará del 2,3% actual del Producto Interior Bruto al 2,7% y al 4,2% si se incluyen los criterios más amplios de la OTAN. El plan incluirá 5.000 millones para el uso de drones y armas autónomas para las Fuerzas Armadas y también contempla planes para que la Marina Real se convierta en híbrida, además de financiación para 6 nuevos buques de guerra. Este anuncio se produce después que el ministro de Defensa John Healey, uno de los hombres fuertes del gobierno, dimitiera hace 2 semanas por considerar que era insuficiente para hacer frente a las amenazas de Irán y de Rusia. Healey considera que es una campaña de humo y que está muy lejos de lo que necesita el país. Los críticos, como el exministro, sostienen que este porcentaje está inflado con contabilidad creativa y que incluye gasto energético e infraestructuras. Todos los partidos de la oposición aseguran que no llega ni a la mitad de lo que necesita el país. Desde Londres, Daniel Postico para Radio Francia Internacional.
12: España cierra este martes el plazo para que los migrantes en situación irregular soliciten la regularización en el contexto del Real Decreto aprobado por el Gobierno a mediados de abril. En estos meses, la Administración ha recibido más de 1 millón de solicitudes, así lo ha anunciado Pedro Sánchez, que es el doble de lo que preveía el Ejecutivo. Esta regularización es el punto de partida del Plan de Integración y Ciudadanía del Gobierno español, un plan que recoge varias medidas relacionadas con el empleo, la vivienda, la educación o la sanidad y una inversión de 500.000 millones de euros el primer año. Más información con nuestro corresponsal en Madrid, Daniel Rodríguez.
21: El proceso extraordinario de regularización de personas migrantes que puso en marcha el Gobierno de España el pasado mes de abril ha superado todas las previsiones y son más de 1 millón las solicitudes presentadas por personas extranjeras para lograr permiso de trabajo y residencia, como la colombiana Dalila.
22: De poder estabilizarme, tener una estabilidad y de avanzar y de lograr muchos proyectos que traigo en mente y que ya nos dieron la oportunidad, pues muy alegre, estoy muy feliz, muy feliz, la verdad que sí.
21: Cuando hoy concluya el plazo de presentación de solicitudes, este proceso de regularización, que fue promovido por la ciudadanía, se prolongará otros 3 meses. Es el tiempo que tiene el Gobierno de España para resolver cada uno de los expedientes. Un proceso responsable, en palabras del presidente Pedro Sánchez, porque facilita la integración de la población migrante.
23: La exclusión lo que hace es más vulnerable a quien llega y más difícil la tarea a la sociedad.
2: que la acoge.
21: Los próximos días se ofrecerán las cifras definitivas de este proceso de regularización que el conservador Partido Popular quiere llevar a los tribunales por su posible conflicto con la normativa europea. Desde Madrid, para Radio Francia Internacional, informa Daniel Rodríguez.
12: Sobre la ola de calor que sigue bien presente en Europa, aunque estos últimos días más hacia el este del continente, les contamos que el noroeste del Mediterráneo ha registrado la ola de calor marítima más intensa, según el principal centro de investigaciones marítimas, el Instituto de Ciencias del Mar. Si uno hace el promedio de la intensidad, salen 5,2 grados, que ese mismo cálculo otros años es totalmente un récord.
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12: Y los partidos de la jornada son el Costa de Marfil-Noruega, el Francia-Suecia y el México-Ecuador. Enseguida se lo ampliamos. Hasta aquí el informativo.
9: Temperatura 24 grados, humedad 31%.
4: 14 horas, 26 minutos.
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0: Temperatura 24 grados. Humedad 31%.
1: 14 horas, 29 minutos.

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4: Temperatura 24 grados. Humedad 27%.
5: 14 horas 36 minutos.
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1: Temperatura 24 grados. Humedad 27%.
2: 14 horas 50 minutos.
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0: 14 horas, 56 minutos.
1: Septiembre de 1988, Buenos Aires, Argentina. 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
4: Temperatura 24 grados. Humedad 27%.
5: 15 horas, 8 minutos.
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3: 15 horas, 26 minutos.

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2: Temperatura 28 grados, humedad 19%.
3: 15 horas, 38 minutos.
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La tarde de este martes 30 de junio de 2026, despedimos el sexto mes del año, el primer semestre de este año 2026, una tarde con sol radiante, aunque con avisos que habrá bajón en la climatología. Hay viento que cruza sobre la capital y alrededor, es un viento caliente, como se dice, que presagia bajón en la columna de Mercurio. La sensación térmica actual es de templado, aunque con visos de un bajón en la climatología. Anuncian 28 grados centígrados de temperatura máxima para hoy, 19% el índice de humedad.

El matutino El Deber de Santa Cruz hoy nos trae algunos títulos. Robert Saucedo responde al vocero presidencial. A los magistrados nos sobra lo que a su gobierno le falta. Textual, dice un título de El Deber. También señala: Paz denuncia en el Mercosur la crisis de 53 días y alerta de posible primavera árabe en la región, señala el título también de El Deber. También dijo Paz Pereira: ahora verán de aquí a poco tiempo coletazos con el sistema judicial boliviano. El Banco Central de Bolivia afirma que la devaluación ocurrió en el gobierno de Arce y defiende el tipo de cambio flexible. Sobose rechaza fallo millonario y advierte daño a la seguridad jurídica. Título del matutino El Deber de Santa Cruz. Lula felicita a Rodrigo Paz por cómo está lidiando con la crisis política en Bolivia, dice también un título de El Deber. Libre plantea nacionalizar vehículos y maquinaria agrícola, chutos, y así recaudar 1.000 millones de dólares. Algunos títulos del matutino El Deber de Santa Cruz.

Zamba el Carpintero, de Botelli. Los de Salta, aquí en Mate y Folclor, el canto popular de Argentina. Tarde con sol radiante en Tarija capital y alrededores, viento que cruza sobre la ciudad y sus alrededores presagia bajón en la temperatura. Pero Tarija no deja de ser la única ciudad en el mundo con aire acondicionado natural y gratuito. 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La agencia de noticias Infobae señala en títulos: subió a 1.943 la cifra de muertos y a 10.571 la de heridos por el doble terremoto que sacudió Venezuela, dice uno de los títulos de Infobae. La agencia de noticias Infobae también señala: Rusia se queda sin combustible y Putin no logra esconder la crisis. Hay colas por todos lados. Otra muestra de lo que es el socialismo. Colapsó un refugio que albergaba a 140 personas en Venezuela y la ONU alertó sobre el crecimiento de la crisis humanitaria. El último top de la señal marcó la hora 16 en esta tarde de martes 30 de junio de 2026, despidiendo ya las últimas horas del último día del sexto mes del año. Son títulos de la agencia de noticias Infobae. La dramática definición por penales en Países Bajos y Marruecos. El portero héroe de una atajada inusual, esto en relación al Mundial de Fútbol. Y sobre Medio Oriente, dice Infobae, pese al pacto firmado con Estados Unidos, Irán insiste en controlar Hormuz y pone en peligro la tregua en Medio Oriente. Títulos en los intermedios de Mate y Folclor. Sobre las elecciones en Perú, Keiko Fujimori ya es presidente electo. Sobre las elecciones en Perú, Keiko Fujimori.

Dirigentes cívicos de Santa Cruz anuncian denuncias contra Evo Morales por los bloqueos en Bolivia. ¿Se cierra el círculo en torno al expresidente? Nos preguntamos todos. Bolivia, pese a las filas para comprar combustible, el ministro de Hidrocarburos garantiza la normal distribución. Títulos de Infobae, aquí en Mate y Folclore.

0: Collar de Caracolas, un tema del litoral, y estaban los cantores de Quillahuasi.
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0: 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Saludamos a

0: grandes amigos en diferentes puntos de la ciudad, aquí en Tarija Capital, al interior del departamento, al interior de Bolivia, fuera de nuestras fronteras, deseándoles todo lo mejor, que Dios les bendiga y que les dé salud, que es lo principal. Despedimos el sexto mes del año, se va junio, hoy, las últimas horas de este primer semestre de este año 2026, esperanzados en que la llegada del mes de julio sea pródiga en realizaciones, en aspectos positivos y que vaya mejorando fundamentalmente la economía que dejó este oscuro panorama presentado en los días precedentes, no solamente en los días precedentes, quizás en los últimos 20 años. Que sea un buen resto de jornada, que Dios bendiga a todos. Si Dios quiere, nos reencontramos en la próxima jornada en Mate y Folclore. Campanitas, una samba de más de un siglo, la inspiración de el zorzal criollo don Carlos Gardel, los chalchaleros.
1: En un pueblito de Salta, la gente...
0: Buenas tardes.

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6: Temperatura 28 grados. Humedad 19%.

Hola, ¿qué tal? ¿Cómo están todos? Sean bienvenidos aquí al programa Zona Cero, la revista deportiva desde las 4 de la tarde hasta las 5 de la tarde. Hoy es 30 de junio de 2026, el último día del mes de junio. Y bueno, estamos listos y preparados, ¿no?, para conocer las noticias más importantes de esta jornada. Al igual que tuvimos el día ayer, ¿no?, algunos partidos bastante interesantes con respecto al Mundial que se está llevando a cabo, ¿no?, en tres países diferentes. La Copa FIFA 2026. Bueno, iniciamos, ¿no?, este programa dándole a conocer los titulares que tenemos preparados para el día de hoy. Ya sabe que nos puede seguir a través de nuestras plataformas. Estamos en estos momentos en streaming en YouTube, Instagram y Facebook. Todo ello a través de la Radio Guadalquivir. Empezamos, ¿no?, un poco en el ámbito local, lo que dice el siguiente titular. Real Tomayapo intensifica su preparación para viajar a Oruro y jugar con GB San José. Pasando al titular nacional, Billy Arce, el nuevo jugador de Bolívar, lucirá la camiseta número 10, esto para la academia. Ya pasamos en el ámbito mundial a internacional. En Alemania critican a Goretzka por negarse a lanzar sexto penal ante Paraguay. Como siguiente titular, Marruecos elimina a Países Bajos en los penales y se mete a octavos de final. Y como último titular, que tal vez lo teníamos un poco pendiente ya en la fase de grupos, y es que el secretario de Seguridad Nacional de Estados Unidos no ocultó su alegría porque la selección de Irán abandonó el país. Bueno, vamos a estar hablando un poco acerca de aquello, ¿no? Tomando en cuenta de que la selección de Irán fue eliminada de la fase de grupos y no pudo ingresar, ¿no?, a los 16avos de final, en el que solamente le faltaba unos puntitos más para poder estar ahí presente. Bueno, vamos a una pequeña pausa y al retorno estaremos con el desglose de la información aquí en el programa Zona Cero. Regresamos en breve.

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Y estamos de retorno aquí en la revista Zona Cero. Actualmente tenemos una temperatura de 21 grados, ¿no? En la capital tarijeña, y se siente un poco de viento igual en afueras de la ciudad, un poco igual al centro de la ciudad. Se prevé más o menos como un 43% de humedad, y al mismo tiempo pues tenemos la máxima de 21, aunque por ahí, ¿no?, la sensación térmica llegó a los 25 grados centígrados. Bueno, ahora sí arrancamos lo que significa las noticias locales que tenemos preparados para el día de hoy. Como lo anunciábamos a un principio, el titular dice lo siguiente: Real Tomayapo intensifica su preparación para viajar a Oruro y jugar con GB San José. El titular dice lo siguiente, ¿no? Los jugadores del cuadro de Real Tomayapo ingresaron a la última semana exigente de trabajo técnico táctico con miras al reinicio del campeonato Todos contra Todos. El cuadro chapaco volverá a competir este próximo 7 de julio y lo harán en la ciudad de Oruro, y el rival será el equipo de Gualberto Villarruel San José. Encuentro reprogramado de la séptima fecha se tuvo que postergar debido a los conflictos sociales que hubo en el país cerca de 2 meses, y el fútbol profesional también se vio perjudicado. El plantel se concentró en la mañana de este lunes en el Complejo Deportivo San Mateo. La práctica comenzó desde horas 10 de la mañana aproximadamente. El cuerpo técnico desarrolló un trabajo técnico. La finalidad es que los jugadores se puedan acoplar, al sistema de juego que pretende implementar el entrenador René Hinojosa.

Bueno, la práctica de este martes también se realizará en el mismo escenario deportivo y en el mismo horario. Será una semana donde el estratega realizará los ajustes técnicos al sistema de juego que aplicará en el encuentro con GB San José en el inicio de la próxima semana. Bueno, ahí un poco el resumen, ¿no?, de lo que significa este encuentro que se va a dar. Finalmente, el equipo verde de Real Tomayapo estará presente para jugar su partido con el equipo de San José en Oruro, y por lo que se decía, ¿no?, hace unos días y semanas atrás, que se estaba teniendo el tema de los conflictos sociales y por ende la realización de los partidos todos contra todos no se había dado, y bueno, los equipos habían sido perjudicados. Pero ya felizmente tenemos ya partido para este fin de semana, en el cual ya Real Tomayapo podrá medir, ¿no?, su capacidad, sobre todo en este torneo que no le ha ido muy bien en inicio de temporada, y por lo que deberá, ¿no?, anotar más puntos para poder sobre todo salir de esa zona de descenso, ¿no?, que se encuentra sobre todo en esta primer torneo, ¿no?, de apertura todos contra todos. Aunque los partidos de local se aprovecha más, ¿no?, por parte del equipo de Tomayapo, y es que de visitante no le ha ido tampoco bastante bien. De local siempre ha logrado un empate, aunque en algunos partidos ha podido, ha perdido, ¿no?, incluso con equipos no tan fuertes como los de Sucre o de Potosí, y quienes, bueno, también están sumando sus partidos, y por suerte, como lo decía en un principio, todo está llegando a la normalidad nuevamente. Así que ya tenemos partidos para este fin de semana a nivel nacional. La Liga Nacional nuevamente se pone, ¿no?, en marcha de lo que significa este torneo todos contra todos. En ese sentido, pasamos al siguiente titular nacional, y es que la academia ya se está reforzando en jugadores, ¿no?, en la contratación de los mismos. El titular dice lo siguiente: Billy Arce, el nuevo jugador de Bolívar, lucirá la camiseta número 10. El futbolista ecuatoriano, que el próximo 12 de julio cumplirá 28 años, fue presentado en la mañana de este martes por la dirigencia de la institución. El Club Bolívar presentó en la mañana de este martes al ecuatoriano Billy Arce, refuerzo para el segundo semestre de 2026, que lucirá el emblemático número 10 y tendrá la misión de convertirse en el nuevo armador del equipo. El futbolista sabe, según dijo, de la responsabilidad que significa jugar con esa camiseta y espera hacer un aporte para el club. En el arranque de la temporada, la academia contrató al también ecuatoriano Cristian Alemán para que cumpla esa función, pero en el corto tiempo que estuvo dejó la entidad por motivos extrafutbolísticos. No colmó las expectativas, y algo similar sucedió con el argentino Brian Oyola, quien este martes dejó el club. Bueno, al parecer hay bastantes jugadores, ¿no? Bueno, una cantidad mínima de jugadores de Bolívar que han sido contratados y no ha llenado las expectativas, ¿no?, para este club, que sobre todo en esta segunda mitad de año que ya estamos, está intentando, ¿no?, sobre todo buscar nuevas ideas, nuevas estrategias para el club, para poder sobre todo siempre sobresalir, ¿no?, de lo que siempre se ve del equipo de Bolívar. Y dice algo más, ¿no? Considero que voy a ser de mucha ayuda ahí de armador atrás del 9. También puedo jugar de extremo. Fue de las primeras cosas que dijo luego de ser presentado por los dirigentes del club. Aunque señaló que todavía no ha tenido la oportunidad de conversar a fondo con el técnico Alejandro Restrepo. Y por ahora es una incógnita en qué posición me va a utilizar. Puntualizó, sin embargo, que conoce bien al DT y a sus colaboradores, y también su estilo de juego.
Arce agradeció a la dirigencia y al cuerpo técnico por la posibilidad que le dan de jugar en un club tan importante como Bolívar, que goza de mucho prestigio en el contexto internacional. Además dijo de que espera conseguir los títulos de los torneos locales y también llegar lejos en la Copa Sudamericana. También puntualizó que vengo con mucha humildad y espero la de menos a más, ir de menos a más. Bueno, este jugador además estuvo paso, ¿no? Dice, por Brasil, por Colombia, por México, estuvo en distintos clubes importantes de estos países, se inició en Independiente del Valle, estuvo igual participando en distintas copas sudamericanas, copas internacionales que tuvo, ¿no? Ahí presente con el club de Ecuador. También estuvo visitando, estuvo presente participando en el club Liga de Quito, Emelec, el Barcelona, SC. Y también estuvo en el Santos de Brasil, ¿no? O sea, bastante la trayectoria que tiene este deportista, futbolista que se está ya involucrando en la academia. Y bueno, va a ser una pieza clave, ¿no? Para darle sobre todo a la camiseta número 10, se pretende buscar el mayor rendimiento posible ya en los siguientes partidos. Bueno, aún todavía no se sabe, ¿no?, acerca de algunos refuerzos que puedan tener algunos otros equipos a nivel de clubes. Pero bueno, en anteriores semanas estábamos viendo, antes de los conflictos, que equipos como Oriente Petrolero y Blumen ya se estaban ya postulando o tratando de reforzar sus plantillas para poder, ¿no?, continuar con este torneo, sobre todo local. ¿Qué es lo que más interesa, ¿no?, en este tiempo, a pesar de que ya fueron eliminados de la Copa Sudamericana, al igual que la Copa Libertadores? A excepción de Bolívar, ¿no?, que todavía ha podido tomar la Copa Sudamericana y sigue en pie, ¿no?, el poder llegar a instancias muchísimo más lejanas.

Son las 16 horas con 32 minutos. Vamos al ámbito internacional, específicamente al ámbito mundialista.

Bueno, ahora sí, comenzamos con las noticias a nivel mundial FIFA 2026, y es que el día de ayer tuvimos encuentros bastante interesantes donde debutaron países sudamericanos, entre ellos Brasil y Paraguay. Brasil ya se encuentra en la siguiente instancia para poder jugar los octavos de final, en el cual se impuso ante Japón con un 2-1. Y en el caso de Paraguay, bueno, tuvo un partido muy difícil que tuvo ante el combinado europeo Alemania, donde pues llegaron a empatar 1-1 a un principio. Y luego de ello, bueno, se llevó a los penales, ¿no? Como ya vimos el día de ayer, donde muchísimos jugadores tuvieron, ¿no?, el error de tal vez no patear directamente al arco. Es lo que se pudo ver, sobre todo en algunos jugadores como Alemania, al igual que Paraguay, ¿no? Pero el que resaltó más en los errores fue el equipo alemán. Y es que la nota dice lo siguiente. En Alemania critican a Goretzka por negarse a lanzar el sexto penal ante Paraguay. La nota dice lo siguiente, el diario Bild mostró la secuencia a través de imágenes y micrófonos. Critican al mediocampista porque la responsabilidad recayó en Jonathan Tah, que nunca había ejecutado un penal, dice. La eliminación de Alemania del Mundial 2026 sigue dando de qué hablar, y uno de los apuntados y cuestionados por la prensa germana es el experimentado mediocampista Leon Goretzka. Según el diario Bild, el volante de 31 años se negó a ejecutar el sexto penal en la definición ante Paraguay, dándole toda la responsabilidad a su compañero Jonathan Tah, quien terminó fallando su lanzamiento. El cuadro europeo cayó de manera sorpresiva ante Paraguay en los 16avos de final del torneo, firmando un fracaso más en las últimas tres Copas del Mundo, donde no pasó de la fase de grupos en las últimas dos ediciones. Además dice, ¿no?, según la prensa alemana, el capitán Joshua Kimmich, consultó a varios compañeros para ordenar la lista de pateadores. La secuencia quedó registrada por el micrófono de una cámara donde se puede ver a Goretzka dando una respuesta negativa para lanzar el penal. El defensor del Bayern de Múnich asumió la responsabilidad de ejecutar el lanzamiento, fallando su remate tras enviar el balón al travesaño, y posteriormente el equipo alemán quedó eliminado. Goretzka anunció que iba a ser uno de los líderes de este plantel, lo dijo antes de la competencia, pero en el momento clave se ocultó y ese detalle no pasó de ser percibido por la prensa germana. Bueno, ahí tuvimos, ¿no?, la nota haciendo referencia a este encuentro, sobre todo en específico a la tanda de penales que se dio entre Alemania y Paraguay. Es de hecho, ¿no?, que, bueno, tal vez los nervios siempre están presentes en algunos jugadores, pero, o sea, la experiencia ya está blindada, ¿no?, por parte de alguno de ellos que ya juegan en clubes importantes. Algunos ya sobrepasan los 30 años de edad o los 25 años de edad. Y bueno, en esta ocasión la prensa alemana no se hizo esperar, ¿no?, con la crítica precisamente a este jugador que con bastante experiencia pues se iba a notar de que no debería negarse a tirar un penal que es decisivo, sobre todo para su selección. Y al mismo tiempo, pues la culpa tal vez está tanto en el plantel mismo, no sé, o el director técnico, que en algún momento debió ordenar, ¿no?, la secuencia de los jugadores. Aún así, pues es muy curioso, ¿no?, entender un poco a Alemania de cómo en estas instancias pueda no tal vez tener control de la situación, ¿no?, en sus jugadores. A considerar igual que la última vez que Alemania salió campeón fue el 2014. Desde ese entonces le ha ido como que en picada, ¿no?, la carrera de este seleccionado, que
no ha podido pasar de la fase de grupos en los siguientes años. Y bueno, en esta ocasión fue eliminado en los 16avos de final con Paraguay. La verdad que me recuerda mucho al hecho que tiene actualmente la selección de Italia, que en el 2006 fue la última vez que clasificó, bueno, que estuvo en un mundial, clasificó y aparte pues salió como campeón ante Francia. Y desde entonces, ya en el 2010 apenas pudo llegar a la fase de grupos, el siguiente año igual, o el siguiente mundial, perdón. Y bueno, en estos últimos dos mundiales no ha podido ser parte, ¿no?, de este mundial FIFA 2026, en lo que se ve a este país europeo, que fue uno de los más grandes, ¿no?, y que actualmente tiene casi la cantidad de copas ganadas que Alemania. Podría estar pasándole lo mismo, ¿no?, a Alemania, que bueno, vamos a ver cómo les va en el siguiente mundial. Bueno, primero que tiene que clasificar, ¿no?, y ver luego si puede pasar la fase de grupos para por lo menos llegar a instancias más finales. Es lo que todo el mundo prevé, ¿no?, que pueda hacer este equipo alemán, que es potencia del fútbol, como sabemos.

Bueno, al mismo tiempo también estuvo el partido o el encuentro realizado entre Países Bajos y la selección africana de Marruecos. Un partido bastante interesante. De igual manera, el partido se concluyó, ¿no?, con 1-1 y la nota dice lo siguiente: Marruecos elimina a Países Bajos en los penales y se mete en los octavos de final. Los africanos fueron más certeros ante el conjunto europeo. En el tiempo reglamentario el partido terminó 1-1, pero en la tanda de los penales los marroquíes se impusieron por 3-2. La selección de Marruecos fue de menos a más este lunes para derrotar en serie de penaltis por 2-3 a Países Bajos después de un empate 1-1 y clasificarse a los octavos de final del Mundial 2026. Cody Capco anotó por los neerlandeses en el minuto 72, en tanto que Issa Diop lo hizo por los africanos en el minuto 90+1, ya casi en el complemento. Resultado parcial que forzó a unos tiempos suplementarios y luego a unos penaltis en lo que se pusieron los Leones del Atlas. Bueno, con esa situación, en los octavos de final, Marruecos enfrentaría a Canadá el próximo 4 de julio en Houston, según el calendario mundial 2026. Bueno, al parecer se tenía, ¿no?, un poco la superstición de que Países Bajos hubiese llegado, ¿no?, un poco más en este mundial. Incluso hubo ahí un matemático de predicciones, un hombre que dijo que Países Bajos iba a ser el campeón de esta edición, ¿no?, Copa Mundial 2026, debido a que ya en anteriores ediciones lo había adivinado de una forma concreta, tanto con lo de Francia y Argentina. Pero bueno, en este caso, Países Bajos ya se encuentra eliminada, a pesar de que dio un buen partido a un inicio de este torneo, sobre todo en la fase de grupos, que quedó como primero, y que al mismo tiempo, pues Marruecos, al ser un país igual de gran potencia futbolística del continente africano, demostró, ¿no?, aquello. En opinión, la verdad que se esperaba que cualquiera de los dos iba a pasar a los octavos de final. No iba a ser sorpresa y además que les iba a costar bastante. Y es lo que sucedió, ¿no?, en este entendido. Lo que sí me llamó la atención es un poco el hecho de que tanto Países Bajos, Marruecos, como también en el otro partido entre Alemania y Paraguay, hubo errores de tiro, ¿no?, en el momento de la tanda de penales. Entonces, en ese sentido, creo que el nerviosismo tal vez involucra mucho, o no se esperaba, ¿no?, tanto el tema de los penales ya a estas instancias tempranas, ¿no?, de 16avos de final. Bueno, por ende, los marroquíes pues fueron más contundentes en esta tanda de penales. Metieron 3 goles contra 2 y bueno, hubo errores más, ¿no?, que tuvo en ambos equipos. Finalmente tenemos a Marruecos versus Canadá ya en los octavos de final, que se estará jugando este 4 de julio. Ya prácticamente la siguiente semana ya estamos a la vuelta, ¿no? Y de esa manera ya se están formando precisamente la lista, ¿no?, que tenemos aquí, o la tabla de posiciones que tenemos de lo que significa la Copa FIFA 2026, donde ya tenemos contendientes en los octavos de final. Y que el día de hoy también tenemos partidos interesantes al día de hoy.

Bueno, son las 16:44. Vamos a una pequeña pausa y al retorno estaremos hablando con, bueno, estaremos hablando un poco acerca de la última noticia que tenemos pendiente, que va un poco de debate, ¿no? Con respecto a la eliminación de Irán en estas instancias de fase de grupos, que lo teníamos pendiente, ¿no? Hablar un poco acerca de aquello y de cómo esta selección, sobre todo, ha llegado a este país, o a Estados Unidos, bueno, siendo país anfitrión, a tener que enfrentarse en algunos equipos en condiciones no tan buenas, podemos decirlo. Así que regresamos en breve.

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Y estamos de retorno aquí en la revista Zona Cero a través de la 91.3 Radio Guadalquivir. También estamos en nuestras plataformas de streaming en YouTube como Radio Guadalquivir, Radio G Online en Facebook y también en Instagram. También tenemos, ¿no?, la página de Zona Cero, en el cual estamos publicando el contenido, sobre todo en estos momentos, acerca de los partidos que se está dando en estos momentos y, bueno, a lo largo de este tiempo que hemos notado, ¿no?, algunas críticas, sobre todo de ciertas curiosidades, ¿no?, que tenemos pendientes ahí. Bueno, en este día vamos a hablar un poco acerca de lo que significa, ¿no?, la selección de Irán, que fue protagonista sobre todo en estos últimos días en distintos titulares a nivel internacional, sobre todo en el deporte, ya que la selección tuvo distintas dificultades, ¿no?, para llegar a este mundial. Entendamos un poco de que a un inicio incluso se tenía todavía no confirmada su asistencia, a pesar de que ya se tenía ganada, ¿no?, el cupo para la selección de Irán a asistir al mundial Copa FIFA 2026. Hasta ahí todo bien, y bueno, la conformación de Irán en la Copa Mundial fue designada en el grupo G, donde estuvo Bélgica, Egipto y también estuvo el equipo de Oceanía, Nueva Zelanda. Bueno, podemos notar que el grupo G se cerró ya con los partidos que se dieron. Bélgica tuvo 5 puntos, segundo lugar quedó Egipto con 5 puntos igual. Irán se quedó con 3 puntos, en el cual pues tuvo 3 empates, ¿no? Y por ende, pues se tenía previsto, además de que los seleccionados, los mejores terceros de cada grupo, tenían que ser elegidos a los 8 mejores, ¿no?, a los 8 de todos los grupos. Y bueno, Irán estuvo así de cerca de poder clasificar, ¿no?, a instancias de 16avos de final, pero no fue así, ¿no? Y ahí está un poco el debate, ¿no?, y eso que muchísimos a veces piensan de que la selección de Irán fue saboteada, ¿no?, por algunos partidos, incluso por el mismo país de Estados Unidos, que prácticamente lo dijeron de frente, que no querían a Irán ya que esté más en este mundial y que se fuese a su casa, ¿no?, de una vez por todas. Y ahí podemos ver justamente que dice la nota, ¿no? El secretario de Seguridad Nacional de Estados Unidos no ocultó su alegría porque la selección de Irán abandonó el país, dice. El secretario de Seguridad Nacional de Estados Unidos, Mark Wayne Mullin, se mostró muy contento por la eliminación de Irán del Mundial 2026. La participación de Irán en el Mundial fue incierta en los meses previos tras los ataques aéreos de Estados Unidos e Israel contra el país en febrero. Sin embargo, Irán participó y estuvo cerca de clasificarse para 16avos de final tras empatar sus 3 partidos de la fase de grupos. En su último partido contra Egipto, un fuera de juego muy ajustado le impidió conseguir la victoria. Y ahí está, ¿no?, la primera polémica que podemos notar, y es que en el partido que tuvo contra Egipto hubo un gol que se le anuló al seleccionado de Irán, en el cual se vio o se determinó que había posición adelantada, ¿no?, por el jugador iraní. Y bueno, ahí los medios hicieron notar acerca de la situación, ¿no?, sobre todo el margen muy pequeño que se tenía trazado la línea del adelantamiento de este jugador, lo cual no fue de mucho convencimiento para muchas personas. Entonces la crítica ahí estuvo presente, debido a que si se hubiese marcado ese gol válido por parte del equipo de Irán, pues actualmente lo tendríamos en la siguiente fase, ¿no? Luego dice, la federación presentó varias quejas sobre el trato recibido por parte de las autoridades estadounidenses durante su participación en el torneo.
El entrenador Amir Galenoy afirmó que su equipo fue el más oprimido del Mundial. El martes, Irán afirmó que el trato recibido en el Mundial socavó el sentido de la justicia, dice entre comillas. Muyin admitió durante una reunión informativa sobre la seguridad del Mundial: me alegra que hayan terminado y que no vayan a regresar, dice ahí textualmente. Me puse muy contento cuando pudimos retirarle las visas y les dijimos que podían abandonar Estados Unidos, y puede que haya cantado un par de canciones o incluso haya bailado de alegría. Bueno, es prácticamente ahí, ¿no? De frente lo dice todo eso. Irán trasladó su base de entrenamiento a la ciudad fronteriza mexicana de Tijuana en mayo, cuando originalmente iba a estar ubicada en Tucson, Arizona. Sus tres partidos se jugaron en Estados Unidos, los dos primeros en Los Ángeles y el último en Seattle. Una de las quejas de Irán durante el Mundial fue la condición impuesta por las autoridades que abandonaran Estados Unidos inmediatamente después de cada partido. Preguntado sobre eso, Mullin dijo: fue simplemente un acuerdo que teníamos, dejarlos ir. Bueno, después de eso dice también Mullin que casi la mitad de la delegación iraní que no jugaba tenía vínculos directos con la Guardia Revolucionaria Islámica. Se contactó a la FIFA para obtener comentarios. El equipo iraní dejó una nota manuscrita dirigida al pueblo de México que decía: nos demostraron que organizar una Copa Mundial de la FIFA es mucho más que estadio y entradas. Por último dice, no, ser un buen anfitrión se trata de respeto, humanidad y dignidad. Nunca olvidaremos la amabilidad del pueblo de Tijuana, quien ahora y adelante México siempre será más que un país anfitrión. Para nosotros será nuestro segundo hogar y nuestro segundo equipo. Nos marchamos de este mundial con orgullo, pero también con una pregunta fundamental. ¿Compitieron realmente todos los equipos en igualdad de condiciones y con los mismos estándares profesionales? Bueno, en este último hace mención, ¿no?, el equipo o la selección de Irán, de que en México sí pudieron tratarlos bastante bien, lo cual no se dio, ¿no? O se marcó un contraste en Estados Unidos, donde principalmente pues se jugaban los partidos ahí, terminado el partido, se tenían que ir directamente a México a descansar u por otra situación, y bueno. O sea, la situación se entornó un poco tediosa, ¿no?, para los jugadores, para todo el plantel, ¿no?, de Irán, que ya de entrada, como decía ahí una autoridad estadounidense, pues quería realmente de que los jugadores o cualquier persona involucrada, o sea, iraní, no esté presente en ese país. Bueno, es algo que se va a quedar, ¿no?, en todo este tiempo, ver la situación de este país que ya estuvo presente en este mundial. Esperemos que el siguiente mundial esté Irán y se pueda presentar, ¿no?, de la manera que corresponde, y bueno, y que también, bueno, pueda mostrar su fútbol como lo está demostrando actualmente. Para mí sí tuvo un buen desempeño, no perdió ni un partido en lo que corresponde a la fase de grupos, y probablemente tendremos, ¿no?, a un Irán o un seleccionado de Irán ya con condiciones mucho más buenas en un futuro.

Bueno, ya son las 16 horas con 58 minutos. Estamos a 2 minutos nada más en el que se va a dar el encuentro entre la selección de Francia y Suecia. Esto con respecto a los 16avos de final. La verdad que un partido bastante interesante que tendremos el día de hoy. Es de decirlo, Francia es el favorito que se tiene actualmente para poder llevarse este partido. Suecia puede dar la sorpresa. Estamos viendo que distintos países tienen el potencial de poder lograrlo. Tuvimos igual hace un momento, hace unas horas atrás, el partido entre Noruega y Costa de Marfil. Noruega se impuso por 2-1 y bueno, ya es parte igual de los octavos de final. Un partido bastante reñido en el que se marcó el último gol al minuto 86 por el jugador Erling Haaland. Ya solo un minuto que inicie el partido, las alineaciones por parte de los equipos de Francia como Suecia marca lo siguiente. En la portería tenemos a Cederström por parte de Suecia, Gudmundsson, Lidenfold, Hallbrickell. En la defensa de Suecia tenemos a Svensson, al medio Bergal, la 18 con Ayari, Stroud. Tenemos a Elanga, más adelante Goikeres, Alexander y Isak, que conforman ahí un 3 adelante. Esto va en el equipo seleccionado de Suecia. Por parte de Francia tenemos a Maignan, tenemos en la defensa Koundé, Upamecano, Saliba y Digné. Más adelante tenemos a Tchouaméni y Rabiot, que lo acompaña. Y bueno, un poquito más adelante está Dembélé, Olís, Barcola. Y finalmente tenemos en la mitad de la cancha a Kylian Mbappé con la 10 de Francia. Bueno, ya son las 17 horas con un minuto. El día de mañana estaremos informando acerca de este partido y el siguiente que tenemos al pendiente, ¿no? A las 21 horas, donde se estará enfrentando el equipo de México contra el seleccionado de Ecuador. Con ello vamos finalizando el programa Zona Cero. Espero que hayan tenido un buen resto de jornada. Nos vemos el día de mañana con más información, sobre todo de la Copa Mundial FIFA 2026, y en el cual vamos a analizar los resultados. Así que nos vemos el día de mañana. Chao, chao. 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
1: Temperatura 28 grados. Humedad 19%.
2: 17 horas, 3 minutos.
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1: Temperatura 28 grados. Humedad 19%.
2: 17 horas, 5 minutos.
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0: Fuerte ese aplauso, Iván Guzmán. La princesita Karina.
1: Un placer enorme y no me quiero ir sin decir que admiro con todo mi corazón a esta banda hermosa. Y Bonzo, de las mejores voces que tenemos en nuestro país. Gracias por haberme invitado. Un placer para mí.
0: Fuerte ese aplauso para la princesita
1: Karina.
0: Gracias.

Chico. ¿Quieren changa changa? Muchachos, vamos.

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1: Temperatura 26 grados. Humedad 23%.
2: 18 horas, 3 minutos.
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